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1: Érase una vez, en un little tiny pueblito, un ratoncito muy veloz y muy enamorado, al que llamaban Speedy González. Esta es su historia y lo que pasó cuando su novia Rosita se fue. Y dice más o menos.

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1: Recibe Jalisco reconocimiento por su participación en el Plan Kukulcán, Estrategia General de Seguridad y Protección de la Copa Mundial de Fútbol 2026. La revocación de la concesión de Playa Las Cocinas no pone fin al conflicto, advierte el Comité Batalla por la Playa de Punta Mita. Vecinos de Valle Dorado exigen la construcción de bocas de tormenta para evitar inundaciones durante la temporada de lluvias.
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1: El politólogo Jorge Rocha señala que Puerto Vallarta enfrenta un desgaste por inseguridad, deficiencias en servicios públicos y falta de estrategia turística. La secretaria de Infraestructura y Obras Públicas de Jalisco iniciará en las próximas semanas la rehabilitación de la alberca olímpica y gradería del futuro polideportivo de Puerto Vallarta. Habitantes de Mojoneras denuncian que reciben agua de color café en sus viviendas, evidenciando problemas en la calidad del servicio.
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1: Hola, ¿cómo están? Saludos. Oigan, buena noche a toda la banda, ¿eh? Buena noche. Soy el Jaco, el Chapulín de la Qué Buena. Vamos a recibir más llamadas telefónicas. Hoy tenemos historias migajeras para usted, así que a comunicarse 55-51-66-8929 es el número para toda la Qué Buena en cadena. Y recibimos a quién. Buena noche y hola.
2: ¿Qué tal? Buenas noches, mi Chapu.
1: Carnal, ¿con quién tenemos el gusto? ¿Cómo te llamas, papi?
2: Juanito, mi Chapu.
1: Mi querido Juanito, oye, mi John, ¿qué edad tienes y de dónde eres, Juanito?
2: 42 años, soy de Tlalnepantla.
1: Ah, no, pues ya tienes tu camino recorrido, papá, tu camino recorrido y hasta en terracería, me imagino, ¿verdad?
2: En terracería, en aire, en agua, por donde quieras,
1: ¡ay, papá, Antla, todo un hombre experimentado, mi querido Juanito! Carnal, pues entonces el micrófono es tuyo, nene. Te escucho atentamente, así que adelante con tu historia migajera.
2: Mira, mi Chapo, voy a tratar de ser lo más breve, porque esta yo creo que ocuparía como 10 episodios tuyos, mi Chapo.
1: ¿Neta te cae así de plano, carnal?
2: Neta, o sea, sí está muy, muy grave, la verdad.
1: A ver, bueno, pues entonces tienes toda mi atención y la del público, así que adelante, te escuchamos, carnal.
2: Hace un par de años, no te voy a decir ni las fechas, te voy a dar nada más una fecha y te voy a dar la hora, pero bueno, hace años, en noviembre, no te voy a decir el día, Ahora sí me la sé, 10 de la noche con 23 minutos, exactamente, en esa noche empezó todo mi dolor, Chapo.
1: Ah, caray, carnal. O sea, me llama la atención que hasta la hora con minutos te quedó clavada, carnal, en el alma, ¿eh?
2: 10 de la noche, 23 minutos. Y acuérdate de la hora, porque te la voy a repetir. Cuando llegue el culmino de la historia.
1: Ok, perfecto, a ver. Ajá.
2: En esa noche, 10 de la noche, 23 minutos, yo le pedí a... vamos a ponerle Julia.
1: Ok.
2: Yo le pedí a Julia que fuera mi novia. Pero a ella yo la conocía de años atrás, ¿no? Pero ella era casada y pues siempre fue como que muy casada, muy seria, ¿no? Muy a su chamba.
1: O sea, entiendo que aunque la conocías desde hace años, nunca tuviste que veres con ella. O sea, siempre solamente la topabas y tan.
2: Trabajábamos juntos.
1: Ya, ok.
2: Para esto, ese día a las 10 de la noche, 23 minutos, yo le pido que sea mi novia. Cuando le pido que sea mi novia, me dice, no estaba tomado, pero sí estaba tomando, y le pedí que fuera mi novia. Y en ese momento me dice, no puedo ser tu novia. Pero ¿por qué no? O sea, que te impide estar casada, pues que yo sepa, ya te divorciaste, ya estás separada. Tenía una hija, pero su hija, pues, estaba con su papá, ¿no?
1: Ya.
2: Y me dice, no, es que, pues, estoy embarazada.
1: No me digas, carnal.
2: Y él le dice, no, pero, ¿y eso qué? O sea, pues no es un impedimento, ¿no? Y para esto me dije, pues mira, todo lo que escuchaste, sigues en lo mismo, pues mañana que estés en tu juicio me lo dices.
1: ¡Ay, llora! ¡Órale! Ajá, a ver, ¿sí? Ajá, y luego, carnal, te quiero escuchar porque hasta ahorita yo también me tienes así como asombrado con la decisión, ¿eh? Pero a ver, ¿qué? Ajá, ¿y el otro día qué pasó?
2: Y al día siguiente, pues así como lo hice ese día, agarré, me armé de valor, mi Chapulín. Y le marqué por teléfono y le dije, ¿sabes qué? Quiero verte. Me dice, no, no estoy por aquí, pero tú dime a qué hora. No, pues a tardes horas. Perfecto. Pues yo llegué y todavía le esperé como hora y media, dos horas, porque a la hora que me dijo no llegó. Y enseguida cuando la vi, me le planté, llevaba unas flores y le dije, lo mismo que te dije ayer, te lo vuelvo a decir hoy. Quiero que seas mi novia. Quiero estar contigo. Y me dice, bueno, dice, ponte los pantalones. Y dice, respeto. Dice, dale, pues.
1: Oye, carnal, pero a ver, pregunta nada más pregunta de paréntesis para que vaya entendiendo yo mejor la historia y también la banda. ¿Este embarazo que tenía esta mujer era de su expareja o era de otro nuevo hombre?
2: No, era de otro hombre, pero cuando ella le dijo que estaba embarazada, se volvió de mi copia.
1: Ah, sí, se desapareció mi carnal, hizo el acto de magia principal, ¿verdad?
2: Sí, ocupó
1: mi carnal, pero ahorita...
2: Ocupó toda la magia y desapareció, así de la nada.
1: Oye, pero neta, ¿la amabas un chorro para aceptarla, en este caso, con el embarazo nuevo y aparte con... Pues ya tenía una hija, ¿no? O sea, la verdad es que tú tenías toda la intención de llevarte el paquete completo, ¿verdad?
2: Chapo, si eso te sorprende... Lo demás te va a destrozar, mi chapu.
1: No me di... A ver, carnal, vamos a hacer algo. Va, ponle una rola a esto que va ahorita de este primer bloque y te quedas conmigo en la siguiente parte para que me sigas contando. ¿Qué canción le ponemos hasta esto que va de la historia, carnalito?
2: Hay una de Karim León que dice... No me acuerdo cómo se llama la canción, pero la de... Que dice... En esta ya nos rogamos o algo así, no me acuerdo cómo se llama la canción. No sé si has visto el video, está Karim León tocando su guitarra en un tren.
1: Ya. A ver, déjame ahorita la checamos aquí con mi productor. Y es más, si te la ponemos en este instante, ¿te parece? Creo que mi productor ya, mano, ya la tiene lista aquí. Órale, va. Oye, ¿cómo se dice en Ciudad de México, carnal?
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0: El consultorio está abierto para ti. Márcanos 55 51 66 8929. Esta es una pausa, pero regreso mientras. Abrazo fuerte a la qué buena Cuernavaca, a la qué buena Mérida y a la qué buena Puebla. Soy el Yaco, regreso con más. Números activos 55 51 66 8929. Márcanos o déjanos tu WhatsApp mientras. Pausa y volvemos. Las migajeras de la que buena en cadena.
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1: Estamos en el consultorio más grande de México, el consultorio de las migajeras de la que buena. Soy el Yaco, soy el Chapulín de la que buena. Oigan, tenemos esta segunda parte de este Juanito de ya 40 y tantos años. O sea, ya tiene su experiencia, mi querido Juan. Y bueno, desde un inicio me advirtió que era una historia que, si bien me la cuenta completa, pues duraría casi como 3 programas, ¿no? Entonces me la está, ahora sí que sin albur, me la está resumiendo, pero me dijo que es más que dolorosa esta historia, que también esto sonó albur, pero bueno, ese no es el punto, no me estoy, distrayendo. El punto aquí es que mi querido Juan me cuenta cómo él, pues entabló una relación o intentó entablar una relación con una mujer que él ya conocía de atrás tiempo. Esta mujer era casada y cuando ya por fin era libre, él se le acercó, le propuso noviazgo, pero para ese entonces ella tenía un embarazo de un nuevo hombre que no se hizo cargo de esta situación. Entonces Juan la quería tanto que estaba dispuesto a aventarse el paquete de este nuevo bebé en camino, más la hija que ya tenía, más esta muchacha. Entonces, mi querido Juan me dice: Yaco, si eso te sorprende, eso no es nada. Carnal, regreso contigo. A ver, entonces, apantállame, papá, pues, ¿cómo se fue dando esta situación, esta historia, después de, pues, entrarle con el paquete entero, mi rey?
2: Pues así, mi chapo, después de... Yo cuando le pedí que fuera mi novia, yo estaba emprendiendo un negocio. Negocio que fue muy fructífero, mi chapo. Demasiado fructífero.
1: Ok.
2: Pues te podría decir que era como una tipo microempresa. Y tenía como cerca de unas 45, 50 personas trabajando conmigo.
1: Órale. Bien, bien, bien.
2: Pues para esto, pues yo la cuidé todo el embarazo. Cuando ya me dijo que sí, a la semana le empecé a comprar ropa al bebé, empecé a comprar muchas cosas. Cuando nace, pues lo primero, pues registrarlo, lo registré con mi apellido, lo registré como si fuera mi hijo. Lo curioso de todo, mi chapu, ahí es de que en realidad, pues es algo de lo que más me duele, pero Mi bebé, cuando me escuchaba y así como yo hablaba con él, pues nada más me escuchaba y pateaba a su mami y se movía y se retorcía por todos lados, ¿no?
1: Ok, entiendo. Pero, o sea, sí te encariñaste cañón, ¿vea? En este proceso.
2: Pues sí. Pero da la casualidad, mi chapu, que ¿cómo te lo explico? Pues sí, o sea, hubo carros, chapu, hubo viajes, hubo guardarropa, hubo de todo.
1: O sea, te hiciste cargo como dicta el manual, carnal. O sea, fuiste un buen proveedor, mi rey.
2: Pero lejos de ser todo un buen proveedor, mi chapu, desde el día 1 hasta el último día, nunca pude robarle un te amo, nunca pude robarle un te quiero, nunca pude robarle un te extraño, un te necesito, un gracias, un lo que tú quieras.
1: No me digas, hermano, ya te estoy entendiendo. Y aquí es donde está toda esta parte migajera, ¿no? Que al final tú entregaste absolutamente todo y no recibiste... Dime.
2: Lo peor de todo, mi chapo, es de que después de que habíamos iniciado... 5 años después, aproximadamente 6, mi chapu, uh-huh. Mi negocio lo llevo a la quiebra, yo lo llevé a la quiebra. Perdí todo, perdí casa, perdí carros, perdí motos, perdí negocios, perdí todo, mi chapu. Cuando pierdo todo,
1: no me digas que básicamente se acaba el amor.
2: No,
1: sí, hermano. Ya lo veía venir, carnal. Ahorita que me estabas platicando eso, ya lo veía venir.
2: Te voy a decir que en 5 años, chapu, de los primeros cinco años, yo creo que me sobran dedos de las dos manos para decirte cuántas veces me llamó para preguntarme si ya había comido, si estaba bien o cómo estaba.
1: No manches,
2: hermano. En 5 años yo creo que solamente recibí como, ¿qué te gusta? Unos 10, 15 mensajes. Y eso nada más era para cosas así como que para preguntar.
1: Se ocupaba algo, ¿no? Si ella necesitaba algo.
2: No, no te ocupaba, porque realmente lo que sí te puedo decir es de que nunca me pidió nada, chapu. Nunca. Yo se lo di.

0: Híjole.
1: O sea, ella
0: nunca es que al final, pues también. Ajá.
1: Él nunca me dijo, cómprame una camioneta, nunca me dijo, regálame un carro, nunca me dijo, regálame esto. No, nunca me pidió nada. O sea, eso te lo puedo decir. De su boca nunca escuché decir, cómprame, nunca. Pero siempre fue así. No sé, creo que cometí el peor error de darlo todo, ¿sabes?
0: Pues mira, al final, ya ahorita que tú me estás contando que ella realmente no te pidió nada, carnal, pues tiene un toque diferente, porque entonces no hablas de una persona tal cual interesada. Ella simplemente aceptó, tú le entraste con todas las cláusulas a esa situación, tú sabías a lo que te atenías, tú entregaste todo por gusto, carnal, y creo que la reflexión es, no sé si la reflexión es que uno no tenga que dar todo. Creo que más bien uno se tiene que dar cuenta a quién le va a dar todo, mi rey.
1: En eso tienes razón, mi chapa. En eso creo que lo entiendo, pero te va lo siguiente, mi chapón.
0: A ver, quédate conmigo, carnal, en el siguiente bloque y me sigues platicando, ¿te parece? Mientras, ¿qué canción le vamos a poner a esta historia?
1: A esta le vamos a poner, yo sé que te acordarás.
0: Órale, va, ya estás, me parece perfecto. Te la ponemos mientras tanto, carnalito. ¿Cómo se grita en Ciudad de México, papi?
1: Aquí suena la tierra.

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1: Las 8:52. 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

0: 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Esta es una pausa y regresamos. 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Así me encuentras en el Instagram. 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El número 5551668929. Son las famosas migajeras de... ¡Qué buena! 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
2: Recibe Jalisco reconocimiento por su participación en el Plan Kukulcán, Estrategia General de Seguridad y Protección de la Copa Mundial de Fútbol 2026. La revocación de la concesión de Playa Las Cocinas no pone fin al conflicto, advierte el Comité Batalla por la Playa de Punta Mita. Vecinos de Valle Dorado exigen la construcción de bocas de tormenta para evitar inundaciones durante la temporada de lluvias.
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1: Las 9:03. 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
1: Estamos de vuelta en el consultorio más grande de México. Vaya historias, ¿eh? Me lo advirtieron. Me dijeron que esta historia, me dijo mi carnal Juanito, que se podía ir hasta 10 bloques, casi, tres programas. Yo dije, no te pases, neta. Y bueno, pues por lo que nos ha compartido, y si usted ha estado siguiendo ahorita las migajeras, se dará cuenta que, pues, es una historia sí migajera, una historia dolorosa, porque a veces uno da todo a la persona incorrecta y uno se da cuenta muy tarde que esa persona no era la que merecía tal vez todo ese amor y todo ese dinero, ¿sale y vale? Y es el caso de Juanito, mi querido carnal. Pues a ver, sígueme contando, después de que 5 años, casi 6 de relación, tu negocio que era muy fructífero se fue a la quiebra y tú te quedas sin nada. Y que de repente, entonces, cuando te quedas sin lana, ella desaparece, ella te aplica la de me, pues aquí corrió, que aquí murió. ¿Qué pasó, carnal? Ahí, ¿cómo vives esta situación, mi rey?
2: En esta situación, chico, pues no me enorgullezco y no me da pena contártelo, porque ya es algo que ya pasó, quedó en la historia, pero caí completamente en las drogas, mi chapu.
1: Okay,
2: caí claro. en una depresión horrible, que viví, te puedo decir que viví de arremago con mi mamá como año y medio, mi chapo.
1: O sea, te cambió la vida totalmente, 360, carnal. ¿Vale? Te cambió la vida 360 grados.
2: Totalmente, mi hermano, totalmente. No tener nada otra vez, me quedé completamente destrozado. Y pues mi mamá fue la que sufrió conmigo todo ese dolor, ¿sabes? Porque yo no trabajaba, mi chapo. Yo no trabajaba, me la pasaba encerrado, todo el tiempo preguntándome si estaba pensando en mí, si me necesitaba, si se acordaba de menos de mí, de mi hijo. Pero, pues, oh sorpresa, mi chapu, me la encuentro en las redes sociales.
1: No manches, ¿y cómo te la encontraste, carnal? ¿Qué es lo que viste, mi rey?
2: Nada, solamente la vi a ella y a mi hijo.
1: Ah, yo pensé que ya anunciando una nueva relación o algo, carnal, ya me habías espantado.
2: No. Por eso te dije al principio, es una mujer muy recatada, pero cuando la vi, lo primero que hice fue mandarle un messenger. Le mandé mensaje, le dije que quería verla, que quería ver al niño, y me dijo que sí. Pues más me tardó, yo creo que en decir que sí, que la fui a buscar otra vez. Le pedí que nos volviéramos a juntar. Por eso te estoy diciendo que eran 6 años, 7 y medio, digamos que ya al inicio de los 8 años.
1: Ok.
2: Después de los 8 años volvimos a juntarnos y todo. Yo pensé que ella iba a entender la situación. No, creo que no la entendió. Pero para esto, un chapu, había pasado el 24 de diciembre. Para ese 24 de diciembre, te lo juro que yo me la pasé llorando toda la noche y amanecí llorando. Y el 31 de diciembre de ese mismo año, le dije a mi mamá, pues si no recibo una llamada a las 11:59, en mi vida la quiero volver a ver.
3: ¡Órale, qué fuerte!
1: A ver, vamos a hacer algo, carnal. Vamos a hacer algo. Después de esto que me acabas de decir tan duro, regálame un último bloque y hoy le vamos a dedicar a tu historia todo el programa. ¿Va que va? Así que, mientras, ¿qué canción le ponemos a esta historia? En este bloque que acabas de compartir, a mí se me ocurre ahorita Una Navidad Sin Ti, la verdad, de los Bukis, la neta, carnal, porque vaya, ahorita que me estabas contando toda esta parte de esta festividad tan importante y de este momento tan, tan cañón que estabas viviendo, no sé si quieras esa rola o te ponemos otra, tú dime.
2: No, te la dejo a tu criterio ahora, mi chapu.
1: Órale, va. Entonces ponemos esa canción que le queda bastante bien, mi carnal, y venimos a cerrar el programa contigo. Mientras tanto, ¿cómo se grita en Ciudad de México?
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1: Las 9:20. 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
1: Momento de hacer una breve pausa y regresamos. Mientras, abrazo grandote a la gente de la Qué Buena Guadalajara. Saludos a toda la gente de Zapopan. Gracias por escuchar y por reportarse al 55 51 66 8929.
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1: Estamos de vuelta y estamos cerrando ya este consultorio de las migajeras de la que buena. Hoy esta historia, bueno, se llevó todo el programa y me lo dijeron desde un inicio. Esta puede durar un chorro de bloques, mi querido Chapo, así me dijeron, porque está intensa lo que le sigue y vaya que sí. Mi carnal, mi querido Juanito, pues bueno, ya vamos dando seguimiento a esta historia donde tú dices que pues aceptaste primero establecer una relación con una mujer que tú amabas, que tú deseabas, incluso ella estando embarazada e incluso teniendo una hija. Después de eso, tú tenías una compañía, una microempresa, que fue muy fructífera, y 6 años después te vas a la quiebra. Ella en este momento se desaparece de tu vida, te deja, te abandona, tú te hundes en las sustancias, en la depresión, regresas a casa con tu mamá, 1 año y medio, sin trabajar, en la depresión. Y después las redes otra vez te la traen de regreso a esta mujer, la contactas y le propones que se vuelvan a juntar y te dice que sí. Carnal,
2: así es.
1: ¿Sí se armó o no se armó? ¿Qué sucedió con esta historia?
2: Ok, cabe mencionar, Chapo, que lo omití y sí lo tengo que resaltar yo, porque sí te voy a decir, la engañé como unas, yo creo que pocas, y Chapo, fueron 10 veces que la engañé.
1: Ay, carnal.
2: ¿Pero sabes por qué la engañaba?
1: A ver.
2: Porque yo quería que me volteara a ver. Quería que de menos, yo quería de menos sentir que ella me celaba, que ella me quería. Y las 10 veces o las más veces, entonces me cachó, Chapo.
1: No, carnal, pero es que eso también cambia toda esta situación de la historia. O sea, yo entiendo esta parte y a ver, aquí escuchamos y no juzgamos y yo no soy quien para decirte, que porque creo que tú ya lo sabes, pero aún así, el engaño es el engaño y eso no justifica, por más que uno quiera atención, no lo justifica, mi rey. Te lo tengo que decir, no, es mi deber.
2: En eso lo comparto y tienes toda la razón, pero busqué todas las alternativas posibles para que ella me volteara a ver, para que ella supiera que yo existía, ¿sabes?
1: Sí, claro.

0: pues iba a lograr que al menos me volteara a ver, pero no, ni así lo logré.
1: Ay, hermano.
0: Para ya no hacerte, si tú quieres, tan largo ya el cuento, lo último es de que cuando regresamos, mi chapu, yo pensé que las cosas iban a ser diferentes. Y no, fueron completamente iguales. Y te voy a decir por qué te ibas a acordar de la fecha, de la hora.
2: 10 de la noche con 23 minutos.
0: 10 de la noche con 23 minutos, en la misma fecha que yo le pedí que fuera mi novia, en esa misma hora, el mismo día, decidí cerrar ciclos con ella y decirle adiós.
2: Uy,
0: a la misma hora, mi chapo. El mismo
2: hasta día. Un escalofrío, carnal. ¿Y si se cerraron los ciclos totalmente, carnal, o solo le jugaron al canela si estuvieron yendo y viniendo?
0: Pues, de mi parte, mi chapo, no sabes cuánto me dolió. Después de todo, todavía la extrañaba, la amaba mucho. De hecho, en mi brazo traigo grabado su nombre de ella en un tatuaje. Uh-huh. Y haz de cuenta que después de ahí, pues yo seguía buscando a mi hijo. Lo seguía buscando y ya no me contestaba las llamadas, no me contestaba los mensajes. Pues le llenó su cabecita a mi hijo, ahorita mi hijo ya tiene 10 años, 11 años. Mi hijo ya no me quiere ver, me contestó al teléfono y le gritaba y le decía que fuéramos aquí, me decía que no. Y pues ahí fue donde ya vivían por ahí fue donde la puerca torció el rabo y pues decidí completamente borrar todo, redes sociales, números. Y pues sí, me deslindé completamente de ahí, pero fue muy doloroso, muchacho. No, nunca poder lograr hacer que sintiera algo por mí, aunque me desviví por ella, ¿sabes? Y todo el mundo me lo dijo desde el inicio. No te quiere, no te ama, no esto, no aquello, te vas a ir, ¿verdad? Yo sí puedo, yo me la voy a arribar. Y nunca pude.
2: No, entiendo, carnal, lo que estás diciendo.
0: Ni todo el dinero me funcionó.
2: No, mira, a ver, carnal, aquí escuchamos y no juzgamos, y primero te agradezco que hayas abierto tu corazón. Neta, no sabes de verdad lo mucho que valoro que hayas compartido esta historia, porque no sabes, es más común de lo que tú crees, ¿eh? Mucha gente cometemos ese error porque todos hemos pasado por ahí, de que creemos que vamos a poder cambiar a alguien, creemos que va a poder una persona después transformarse y ser como nosotros lo estamos imaginando e idealizando. Pero la verdad es que no, o sea, las banderas rojas se ven desde un principio, nada más que uno decide no verlas y uno ya después eso se le puede transformar en meses, años, décadas o toda una vida, ¿verdad? Pero bueno, al final, dentro de tu historia, aunque duraron unos cuantos años esta trama, pues saliste de ello, a lo mejor no de la manera como tú hubieras querido, pero seguramente te dejó una gran reflexión sobre las relaciones de pareja y sobre qué tanto dar y a quién dárselo, ¿no? Carnal, muchas gracias de verdad, te mando un abrazo enorme. Vamos a cerrar con esta canción, esta yo te la voy a poner, ¿te parece si ponemos la Despídase Bien de Carin León? Porque aquí, pues al final, duren 5, 6, 7, 8 años como sea, uno se tiene que despedir bien para cerrar ciclos, ¿te parece?
0: Pues lo único que te puedo decir, mi chapo, para cerrarlo, es que si es que está escuchando esta historia, pues lo único que quiero que sepa es que no le guardo rencor, que fue una persona muy importante en mi vida, sí, que me dolió mucho la separación también, pero me iba a doler más el estar ahí y nunca poder complacerle. De todo corazón, que Dios la bendiga, que la cuide y que la haga inmensamente feliz.
2: Carnal, con esto nos vamos. Con esto nos vamos y soltamos la rola. Gracias, carnal. ¿Y aquí suena?
0: La que vuelve.

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1: Las 9:52. 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

las migajeras de la que buena en cadena. Nos retiramos, nos pasamos a despedir. Muchísimas gracias, de verdad. Gracias por compartir sus historias. Las historias de la gente para la gente. Las historias migajeras. Estas fueron las migajeras de la que buena. Soy el Jaco, el Chapulín. Bye, bye.

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1: El politólogo Jorge Rocha señala que Puerto Vallarta enfrenta un desgaste por inseguridad, deficiencias en servicios públicos y falta de estrategia turística. La secretaria de Infraestructura y Obras Públicas de Jalisco iniciará en las próximas semanas la rehabilitación de la alberca olímpica y gradería del futuro polideportivo de Puerto Vallarta. Habitantes de Mojoneras denuncian que reciben agua de color café en sus viviendas, evidenciando problemas en la calidad del servicio.
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12: ¿Cómo están? Soy Claudia Mejía. Un nuevo episodio de Ya Oíste. En esta ocasión vamos a hablar de demencias y viene a mi cabeza cuando mi mamá de repente se le olvida algo de a qué vine, ya me va a dar el ice. Pero realmente pues es algo que decimos, ¿no?, comúnmente, y no sabemos si en realidad sea un factor para que nos dé algún tipo de demencia, ¿no? Nada más lo decimos al aire, pero pues puede ser que sea más complejo que eso, ¿no? Entonces hoy tenemos a la doctora Cecilia Acosta, ella es neuróloga.
13: Hola Claudia, muy bien, muchas gracias por la invitación. Fíjate que es algo muy cotidiano, ¿no? Todos cuando tenemos esta tendencia a olvidar algo, siempre estamos pensando en una enfermedad como el Alzheimer. Uh-huh. Y resulta que nosotros que nos dedicamos a esto, que somos neurólogos y cotidianamente evaluamos pacientes, pues es un tema muy común, pero poco valorado por las personas, porque pensamos que es algo natural y normal, uh-huh, olvidar cosas en algún momento determinado.
12: Cuando vamos al refri decimos, ay, ¿ya que vine?
13: Sí, fíjate que también hay un tip. Hay un tip. Cuando yo voy al refri y voy a una cosa y no recuerdo, y me regreso y después me acuerdo, ahí diríamos que es algo natural, es okay, algo normal. Cuando no me vuelvo a acordar, ahí tenemos un foco rojo prendido.
12: Una red flag de aguas, ¿no?
13: Hay que evaluar esta parte. Y tal vez la principal sospecha no solo el olvido como tal, sino el impacto que tiene en nuestra vida diaria. Mm. ¿Cuántas veces me sucede? ¿Cuántas veces dejé de hacer una cosa porque lo olvidé? Y no es la primera vez, me está sucediendo cotidianamente, recurrentemente.
12: También es algo degenerativo, ¿no? Es como cuando decimos, ya estoy grande, ya se me están olvidando de las cosas.
13: Fíjate que tocas un tema muy importante, la edad. Un tiempo, no hace mucho tiempo, todavía se utilizaban términos como la demencia senil. Y entonces se le atribuía al proceso de envejecimiento exclusivamente la pérdida de memoria. Y ahora sabemos que esos términos ya son obsoletos, no se utilizan. Y que puede haber personas que no tan seniles que puedan presentar síntomas relacionados con un deterioro cognitivo. De hecho, el término de demencia sigue siendo un término fuerte. Ha cambiado su nomenclatura en la actualidad. Hablamos de deterioro cognitivo. Y el deterioro cognitivo se puede presentar a cualquier edad. No necesariamente tendríamos que ser seniles. Pero no todas las demencias son enfermedad de Alzheimer. Existen algunos tipos particulares, las podríamos dividir en aquellas enfermedades que irremediablemente progresan y que tienen un carácter degenerativo. Y habrá algunos deterioros cognitivos que son secundarios, por ejemplo, en trastorno tiroideo. ¿Qué? Obviamente lo más impactante son aquellas enfermedades en donde irremediablemente el paciente va perdiendo no solo su capacidad de memoria, su capacidad de lenguaje, la capacidad de reconocer personas, la capacidad de autocuidado. Y entonces ese tipo de enfermedades son realmente devastadoras porque van progresando y afectando no solo al que padece el problema, sino al entorno.
12: ¿Cómo llegamos a eso? O sea, ¿en algún momento todos podemos tener cierto tipo de deterioro?
13: Sí.
12: Ya en la adultez, en la vejez.
13: Sí.
12: ¿O cómo llegan las personas? ¿O es genético? ¿Cómo es?
13: Ok. Todos, por tener un cerebro, tenemos susceptibilidad. Tenemos un riesgo al nacer de poder tener cualquier enfermedad del sistema nervioso central, porque tenemos el órgano principal que es el cerebro. Pero si yo tengo un familiar directo con algún padecimiento, como este tipo de enfermedades degenerativas que van progresando con el tiempo, pues mi riesgo se incrementa. Pero si yo, aparte de tener este riesgo genético por tener un familiar directo enfermo, pero aparte yo soy diabético, hipertenso, tengo problemas con mi peso, tengo problemas auditivos y no escucho bien, o tengo malos hábitos, no hago dieta, no hago ejercicio. De hecho, en la actualidad sabemos, y eso ya está más que estudiado, el 56% de los pacientes que tienen alguna demencia degenerativa tipo Alzheimer, por ejemplo, el 56% puede ser prevenible.
12: ¿Cómo es vivir con demencia?
13: Imagina que una persona no sepa dónde vive, quién es, en dónde está, que olvide quién es su esposo, sus hijos, y que aparte no pueda tener una posibilidad de sobrevivir y que dependa de terceros para eso. No son capaces de bañarse porque olvidan cómo bañarse, olvidan cómo ponerse la ropa, se llaman apraxias, olvidan todo este acto motor de ponerte una camiseta, un pantalón, cómo ir al baño. Y todas estas cuestiones van a generar una dependencia de terceros, y que el que cuida pues va a tener que hacer todas esas actividades para poder mejorar la calidad de vida de los pacientes. La invitación es que nos volteemos a ver y identifiquemos, ¿no? Y a veces mucha gente se asusta, porque he tenido pacientes que dicen, doctora, se me olvidan las cosas. Y a veces puede suceder que estén deprimidos, que no duerman bien, que tengan ansiedad, y la ansiedad provoca problemas de concentración. Entonces los tranquilizamos, los evaluamos y concluimos. Pero en algunos casos, pues obviamente no son conscientes de lo que sucede, y en la mayoría nosotros podríamos decir, me está fallando esto, voy a hacerme evaluar, porque aparte pues tengo malos hábitos, y a veces el que nos corrijan esos malos hábitos cuesta mucho trabajo, y a veces haciendo eso es suficiente pues para poder, digamos que retomar nuestra vida normal sin que estemos en peligro de desarrollar algún tipo de demencia.
12: Como profesional de la salud, ¿qué les dirías a las familias que están enfrentando esto?
13: Fíjate que sí es un tema muy difícil. Primero es la cuestión de la aceptación. Generalmente el familiar es el más renuente a pensar que algo está pasando, y hay una especie de negación inicial. ¿Qué se tiene que hacer? Bueno, el cuidador tiene que entender qué es lo principal. Dormir bien, comer bien, para que pueda sentirse fuerte para cuidar a una persona que requiere el cuidado como el de un niño. ¿Qué decirle a un cuidador? Primero, que la enfermedad es crónica y progresiva, y que irremediablemente va a tener esta progresión, y conforme pasan las etapas de evolución va a haber un mayor impacto en la dependencia de terceros para sobrevivir, y por lo tanto que el paciente tiene que irse programando y dosificando, y que tiene que generar una red de apoyo. A veces es la misma familia la red de apoyo. Hacer fuerte al cuidador. Darle la información para que cuando suceda alguna complicación puedan resolver inmediatamente.
12: Aunque, por ejemplo, la familia lo sepa, siempre hay contextos complicados, ¿no?
13: Sí.
12: Entonces no es como que, así ya lo sé, voy a ayudar, voy a ver, nos vamos a organizar. No siempre pasa.
13: Fíjate que yo lo que hago es reunir a la mayoría de las personas que pudieran estar en contacto directo para decirles, ustedes, estamos en un barco y vamos a remar siempre para el mismo lado. Porque no sé si te ha pasado, Claudia, que hay personas que tienen diferentes formas de pensar.
12: Sí.
13: Y entonces dicen, no, es que yo creo que mejor no le des medicamento porque eso creo que no. Y yo me da miedo que le des esto porque fulanita le dio tal. Entonces hay una serie de opiniones que lo único que pasa es que todo el mundo se confunda. Y por eso nosotros tenemos que estar ahí como llevando la batuta. Esto se hace, cuiden esto, trabajen en eso. Doctor, es que tengo miedo porque este medicamento leí tal cosa, no tengas temor, vamos a trabajarlo, vamos a hacerlo. Y si todos remamos por el mismo rumbo, entonces no va a haber esta familia fragmentada, fracturada, porque todos tienen opiniones diferentes. Y el único que pierde es el paciente. En la actualidad los servicios de salud en el ISSSTE se han abierto para que el paciente, independientemente del lugar donde vive, si él tiene una necesidad por un trastorno de memoria, pueda acudir en el servicio de neurología donde esté disponible, independientemente de la zona. Esto del programa de salud mental es maravilloso.
12: El correo es saludmental@iste.gob.mx. Doctora Cecilia, muchísimas gracias. Fue muy tranquilizadora, yo creo que para varias personas que nos están escuchando.
13: Sí, Claudia, yo te agradezco mucho que toques estos temas porque son de tanta relevancia y tanta importancia que yo aprecio mucho.
12: Muchísimas gracias, doctora.
13: Gracias a ti, Claudia. Saludos a tu audiencia.
12: Gracias. Ella es la doctora Cecilia Acosta. Yo soy Claudia Mejía. Nos vemos en un siguiente episodio. Bye.
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Ya llegó. Buenas noches, damas, caballeros. Bendecida madrugada de viernes, último día de julio. ¿Qué crees? Hoy llega Nuestra Señora de la Luz. Gracias a Dios. Ya, te lo juro que mi pobreza ya no podía más, ¿eh? No podía con un día más. Hoy es quincena, hoy estamos gustosos de llevar a su radio esto que es la que buena madrugada. A nombre de mis carnalitos, ya está el Caimán, ya está el Ganchito, ya se fue mi carnalito el Jordi. Vaya y descanse, nosotros de aquí hasta las 5:30 de la mañana le vamos a acompañar con música, con complacencias, con saludos, con promociones, todo esto y más en Qué Buena Madrugada. Soy Juan Carlos Vital MX, a tus órdenes.

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0: 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En este momento, déjame, le mandamos abrazo muy especial a la banda que nos acompaña en Puebla, en Guerrero, en Zacatecas, allá en Tlaltenango, en Teciutlán, en Taxco. Para ustedes, más de esta Qué Buena Madrugada, con su cuate el Jito Bate, el capibara Juan Carlos Vital MX.
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enviar un abrazo muy especial a Don Temo para su hijo Quique, saludo para su papá Don Oscarito, que también nos están sintonizando a estas horas de la noche, a toda la familia Valdés, gracias, recordarles que vamos a tener accesos para estar en el concierto de los Populares del Llano con Raúl Hernández Jr. y Los Alegres del Barranco. 7 de agosto es la cita, ¿eh? Próxima semana nos vemos en la Arena Ciudad de México. ¿Quién dice yo que levante la mano? Así diría Los Ángeles de Charlie. Nosotros vamos con más música, ¿te parece? Esto es ¡Qué buena madrugada!

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1: 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La 1:39.

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0: 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La 1:48.
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La 1:51.

0: Saludos a la banda que nos acompaña allá en Torreón, Coahuila, en esta qué buena madrugada en el 102.7 FM, a la gente de Valparaíso, Zacatecas, del 92.9, misma frecuencia que aquí en la Ciudad de México, donde tendremos concierto el próximo 31 de octubre. 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Yo sigo a tus órdenes en esta qué buena madrugada. Te acompaño, soy Juan Carlos Vital MX.
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0: Las 2:02.

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banda que le gusta la velocidad, la adrenalina y la música. 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
0: Son las 3.

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aquí mando yo. 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Saludo a mi carnalito Armando Ríos, que me dice que ya se registró de allá de Morelia, Michoacán, del 88.9 FM. Les mando un abrazo muy especial. Nosotros vamos a ir con más música. 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
1: 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Hace rato saludé a la gente del 88.9 de Morelia, Michoacán, pero ya me hablaron también de Apatzingán, Michoacán, en el 94.3, le mandamos saludos, misma frecuencia, pero en Chiapas, allá en Arriaga, nos sintonizan, también se están manifestando. Abrazo bien especial para toda la familia Galván, Galvez, especialmente para Fernando, para su mamá, la señora Rita, en Arriaga, Chiapas. Gracias. Oye, Arriaga es la tierra de un gran amigo, de don Gabriel Hernández Toledano. Le mando un fuerte abrazo al jefe de jefes. Nosotros vamos a ir con más música en esta Qué Buena Madrugada de... Sigo a tus órdenes. Recuerda, en todas las redes sociales, búscame, encuéntrame, agrégame. Estoy como Juan Carlos Vital MX.
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1: Las 4-1.

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3: 4:42.

0: Exactamente, nos dieron las 5 de la mañana, damas y caballeros, a ponerle una sonrisa a la carita, ¿eh? Esa la queremos de oreja a oreja, con energía, con buena vibra, con positivismo, así lo queremos. Nada de que, ay, ay, ay, no me levanto 5 minutos más, no, es el último día de la semana, es quincena, hay que ir al mes a cobrar. Es el principio del fin, este es el viernes, este es el 31 y el día de hoy, como todas las mañanas a esta hora, quiero que tú le sonrías a la vida para que la vida también te sonría a ti. Lo hacemos con un chiste, ¿sale? Esto se lo quiero agradecer especialmente al buen Tabito, a su hermana Carito. Gracias por su comunicación, familia Larios Peña, a la gente que nos está sintonizando allá en la colonia Aquiles Cerdán y me dejaron este chiste. Está simple, está muy bonito, pero Tavo, Caro, gracias por compartirlo. A ver, pongan atención, Caimán, por favor, micro gancito, escucha. ¿De dónde vienen los hámsters, niño? Acaba de pasar el mundial, deben de sabérsela. Estuvimos ahora sí que en la globalización, conocimos a todo el mundo. Deben de saber de dónde vienen los hámsters. No, equivocados, niños. Los hámsters vienen de Ámsterdam. Ay, ahora sí se rieron. Señoras y señores, nosotros regresamos a través de... Yo soy Juan Carlos Vital, soy su cuate el jitomate, el capibara. Búscame en todas las redes sociales, así como Juan Carlos Vital MX.
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0: 5 con 4,
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1: 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Son las 5:14. ¡Puras buenas!

0: 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Son las 5:28. ¡Puras buenas!
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0: llegamos al momento de despedirnos. Los vamos a dejar con mucha más música aquí en La Qué Buena para que sigan despertando con todo el ritmo en este viernes. Y a las 6 en punto de la mañana, bueno, unos minutitos antes, van a estar por acá el Gallito, el Coquito y el Mamuchín en el show que va para arriba. Quédense con ellos. Yo quiero agradecer enormemente que estuvieron por acá acompañándome en esta batalla, en esta madrugada de viernes de este bendito sea Dios 31. ¡Es quincena, hermano! Gracias al Ganchito y al Caimán, se la rifaron como siempre, hermanitos. Nosotros los invitamos para que nos agreguen en todas las redes sociales. Búsquenos, por favor. Estamos como Juan Carlos Vital MX a sus órdenes. Regresamos mañana a la medianoche. Sea usted inmensamente feliz y no se me eche para atrás ni para agarrar vuelo. ¡Bye, bye!
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0: 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Esto es Pa' Arriba. ¡Buenos días!
2: Amigos, buenos días. Es la Narvarte la que hoy nos saluda con Toño. Una mujer que ha encontrado asilo, cuna. Es más, ¿qué digo? Hospitalidad por parte de la gente capitalina que la ha recibido como en su casa. Aquí está con nosotros compartiendo Marita Bon.
3: Desde la Nalguearte amanecimos muy de buenas, ¿cómo no? Pues hoy ya es quincena, muchachos. Vamos a ponerle muy bonita cara porque, pues bueno, ya llegó el fin de semana, ya llegó la quincena, ya llegó la marrana y esa no soy yo.
2: Hablando de estas cosas, desde Guanatos ya está con nosotros. Un hombre que siempre ha sido carismático. Zapopan, su cuna, pero Guadalajara, su templo. Agárrense porque con nosotros llega Adrián, el mamut de Padilla.
4: Saluditos, mi querido Coquito, mi querida Marita Bond. Saluditos al gallito también. Ya estamos listos para llevar entretenimiento de aquí hasta las 11 de la mañana. Estás en el lugar indicado, en la zona correcta. Llama 55-51-668-929 y nosotros nos encargamos de todo lo demás.
2: Mi querido mamuchino, un día particularmente bello y por supuesto hoy compartiendo con toda la gente un montón de cosas maravillosas para que se pongan las pilas y agarren este show que va.
3: ¡Arriba! Oigan, y por otro lado tenemos a un hombre sumamente carismático, con café en mano y también con muchísima buena actitud, con el corazón de oro, el colmillo de la radio y también la actitud de este viernes, el Coco con nosotros.
2: 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La familia crece y se hace buena de aquel lado. Agárrense porque está en esta casa Luis Martínez, el gallo.
5: Muy buenos días, señoras, señores, comenzamos. Es viernes 31 de julio, ya prácticamente cerramos el mes de... Ay, Marita, no te pongas triste. Cerramos el mes de julio.
3: ¡Ay, no! Aro.
2: Ya se acabó julio.
5: Aroba. Oigan, señoras, señores, comenzamos, arrancamos de una vez. 5551-668-929, la multilínea para que se reporten ahorita mismo. La rola que te da para arriba la vamos a estar pidiendo. Puede ser llamada telefónica 5551-668-929. Y si llamas ahorita, te complacemos, o nota de audio en el WhatsApp de la que buena. Marita Bon, qué guapa vienes el día de hoy, hermosa.
3: Muchas gracias, hermosas. Pónganse pilas. Yo sé que ya al final de semana uno dice, es que ya no aguanto, ya está cerquita el fin de semana, pero todavía no lo vemos. Bueno, pues pónganse guapos si no saben qué ponerle. Y de paso pónganle a la qué buena. Oigan, por otro lado, ahí les va otra vez el número. Tenemos dedicadas, tenemos billuyo para ustedes y tenemos harta actitud. Ahí les va. 55-51-668-92-9.
4: Y si no hayas que ponerte, por lo menos ponte una sonrisa en tu cara.
3: Eso, vamos.
2: Es así, una estupidez. Bueno, buenos días. ¿Quién habla? Hola.
5: Hola, hola. Buenos días. Ahí está la segunda, si me la pasas, mi querida.
2: Bienvenidos al show que va para arriba. Hola, buenos días. Hola.
5: Ah, ahí te va, ahí te va.
2: Ah, ahora sí ya. Hola, buenos días.
4: Ahí te va.
5: Bueno.
2: ¿Quién habla? Hola, ¿cómo te llamas? Hola, Karen, ¿de dónde nos llamas?
6: De aquí por Metro Valderas.
2: Ah, fue en la estación del Metro Valderas. Dime qué canción te da para arriba, Karen.
6: ¿Puedes poner la de Amor a Primera Vista?
2: Sí, sí podemos. Te la ponemos. ¿Para dónde vas, muñeca?
6: Acabo de llegar a mi trabajo.
2: Ah, ¿y en qué chambea?
6: Soy policía.
2: Ponme la multa, chiquita.
4: Proteger y servir.
3: ¿De casualidad estás ahí por Televisa Chapultepec, hermosa?
6: No, estoy exactamente saliendo de mi...
2: ¿Andas en patrulla o andas a pie?
6: patrulla.
5: O andas echando patrulla.
3: ¿O andas de buenas?
5: O como dijo el otro policía, ahí te va el de 200. Mi amor, te mandamos un besote, mi corazón, y aquí suena.
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2: Corazón, mamucho.
4: Las 6:09.
5: Y esto es pa' arriba con la qué buena.

0: Vámonos con la rola que te da para arriba, la que buena. Buenos días.
1: ¿Qué pasó, mi gallito? Buenos días.
0: ¿Qué hola, mi rey? ¿Qué onda? ¿Cuál te da para arriba ahorita?
1: La de Feliz, Feliz de mi banda El Mexicano.
2: Felipe con tenis amanece mi compadre.
3: Salgas del baño, por favor, ponte a bailar.
4: Felipe y con tenis.
0: Mi rey, te mandamos un abrazote. ¿Qué andas haciendo, gordito?
3: El baño.
4: Aquí en la radio hablando.
1: De la chamba.
4: Ah, perdón.
0: Ah, qué
2: de
0: rico.
2: Salir.
0: O sea, ¿qué te dedicas?
1: Guardia de seguridad, mi
0: Ah, gallito. Porque yo te pasé por Tlalpan y varias ya van de salida también. Te mandamos un abrazo, mi rey.
1: Aquí nos vamos por una de Tlalpan.
0: Ah, bueno.
3: Ah, sí. Caramba, pues.
0: Pero ya por las que van entrando.
3: Mira, yo te voy contando. No te doy la esquina correcta, pero ahí están muy baratas, carnal.
0: Ah,
3: sí, te lo juro. Hay una, mira, gordas, eso sí. Ajá. Pero como 800 baros.
0: Como se rostan, dice.
1: Pero la contratina está mejor.
0: Mira, ay, caramba. Aquí te la dejamos y aquí suena.
1: La que buena, y vamos para arriba.
3: La 613.

0: es la frase del día.
1: Hay que tener mucho cuidado en las personas en las que depositas tu confianza, porque quien te traiciona una vez, te traicionará mil veces. No necesitas beberte todo el agua del mar para saber que es salado. Te la repito, quien te traiciona una vez, te traicionará mil veces. No necesitas beberte todo el agua del mar para saber que es salado.
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4: Son las 6:17, Coco.
5: En México, las 6:17 a.m.
4: No 43. Son salados, ¿eh?
1: 43 y las 7.

0: otra rola que te da para arriba. Cuéntanos cuál te da para arriba ahorita al 5551-668-929.
1: Hola, hola, ¿quién anda por ahí?
2: Hola, mis hijos de la mañana.
1: Soy Bombero.
3: ¡Qué vida!
1: ¡Qué de buenas amaneciste, hermosa!
0: Hola, buenos días.
2: ¡La vivotota!
1: ¡Eso! Cuéntanos, hermosa, ¿qué rola te da para arriba?
2: Pues mira, hermosa, a mí me da para arriba la de Ella y Yo de Aventura, porque está súper fregona.
1: ¡Eso!
0: Te la super ponemos, pero antes una última pregunta. Tú y nosotros vamos.
2: ¡Arriba con los hijos de la mañana!
1: ¡Eso!
4: 6:20

0: momento de hacer una pausa. Regresamos. Oye, contáctanos. Dime qué rola te da para arriba ahorita mismo. 5551-668-929.
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3: Son las 6 de la mañana con 24 minutos.
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2: ¡Hola, hola!
3: Hola, buenos días.
2: ¿Cómo andas, hermoso?
3: Muy bien.
2: ¿Enamorado, verdad? Ya lo vi.
3: Siempre.
2: ¿Enamorado de quién? Vida, de la vida, del amor.
3: De mi mujer.
4: ¡Ay! Eso, hermano, ¿cómo se llama la rola que te da para arriba?
3: La de suspiros.
2: Todas las noches.
4: Del coyote.
2: ¿Ah, sí?
4: Casi no duermo pensando en ti.
2: ¿A poco otra, sí?
5: Ok, mi rey, aquí te la vamos a dejar y aquí suena.
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4: ¡Las 6:32!
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0: mañana.
1: Son las 6:34.
2: 6:34.
0: Únicamente 26 minutos para que sean las 7 de la mañana.

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1: Oye, las dedicadas se piden al 5551-668-929. Raúl, buenos días.
2: Que venga mi gallín.
3: Hola, hola.
1: Ah, bendito Dios.
2: Se le
1: cortó la llamada al Rula.
2: ¡No!
3: ¡Nimodo!
2: ¡No puede ser!
3: ¡Mi moño, dijo la pelona!
2: ¡Rulano! ¡Mi moño que ñoño le pedí al chavo!
1: Vamos a ver si ahorita ya tenemos aquí a Raúl. ¡Buenos días, Raúl! Hola, Rulo, ¿cómo estás?
4: Bien, bien, aquí trabajando.
1: Mi rey, este que te saluda es el gallo y le quiere hacer una dedicada viridiana, ¿verdad?
4: Sí, sí.
1: Vamos a saludar a Viri, buenos días.
5: Hola, Chiqui.
6: Hola, buenos días.
1: Hola, Viri, mi amor, te presento a los integrantes de este bonito y bello programa del show que te da para arriba. Aquí está Marita Bon.
3: Hola, hola.
1: Aquí está el Cocodrilo Guzmán.
5: Hola, hola.
1: El Mamut Padilla.
2: ¡Qué habido!
1: Y este que te saluda es el gallo. Mi niña hermosa, una pregunta. ¿Tú le diste trabajo a Raúl?
6: ¿Sí?
1: No manches. ¿Por qué? ¿De plano no tenía jale o qué? ¿Lo viste muy...?
6: No, sí tiene.
1: ¿Sí tiene jale?
6: Sí.
1: O sea, ¿pero porque tú le diste?
5: ¿Cómo? ¿Quién?
6: No,
5: ¿quién?
6: No.
1: Es que aquí dice que ella le dio trabajo.
5: Ah,
3: le dio para sus chicles.
6: No, bueno, yo lo conocí, él es taxista.
1: ¡Ah!
2: Y le dio un flete.
1: Bueno, no sé si le dio su filete, pero seguramente...
2: No, el filete, que la llevó a un lugar.
3: Y ahí les va historia del taxi de Arjona.
1: No, porque es casada y es tímida e inocente y tiene la mirada.
5: Claro, o sea, esto es un detalle de
2: amistad.
5: De amistad,
2: totalmente.
5: De cariño, de respeto.
2: Sin fines de lucro sensual.
3: ¿Eso se puede?
5: El león cree que todos son de su condición.
2: Claro, Marita, que se puede.
3: A ver, pero cuéntenme el chisme, ¿qué está pasando aquí? Quiero entender.
5: Ni yo entiendo, la neta.
1: Pues mira, que nos expliquen ellos, Viri. Diana, aquí está Raúl y está dedicada.
5: ¡Es para ti!
2: ¡Adelante!
1: ¡Para ti!
5: ¡Para ti, bam, bam!
4: Hola, Viri, buenos días.
6: Hola, buenos días.
4: Ah, pues, el detalle es de que hoy es su cumpleaños y quiero mandarle de esta manera una felicitación y decirle que se la pasé muy bien. Y muchas gracias.
6: Muchas gracias.
4: Por la confianza.
5: Ya no me llores.
6: Muchas gracias.
5: Dice, güey, muchas gracias, son 50 pesos.
1: ¿Cuántos cumples, Viri?
6: 39.
1: Pues muchísimas, pero bien artisticísimas.
2: ¡Sí!

0: que es conocida por sus bellos hostales.
1: Mirá y por nomás. Su club deportivo.
0: Oye, Melatos.
2: Y pues si es San Rafael, seguro prepara buenos embutidos.
0: Sí, señor.
3: Pues y se antoja.
0: Chalchicha.
2: Y ahora sí, pues entonces escucha con atención. Mire, aquí está Raúl y está dedicada. Es para ti, adelante.
1: Chilchota.
4: Que te la pases muy bien.
1: La chilchota sí existe.
2: Si nos permites,
4: Andito. Que Diosito te bendiga. Cuídate mucho. Muchas felicidades.
5: Muchas gracias.
4: Y también quisiera recordarle o pedirle a Mamuso de la el poema.
1: Claro, aquí lo tengo. Si me presenta Marita Bon, yo.
3: Claro que sí, ahí les va, con una voz impresionante. Tenemos este poema hecho con muchísimo amor que se llama Por favor, llévame en el taxi a la San Rafael.
1: Por favor, llévame en el taxi a la San Rafael. Y por favor, no te vayas con él. Yo te llevo y me voy manejando. Y así por el retrovisor veo todos tus encantos. Hoy es tu cumpleaños, cumples 39. Nos desviamos para Teotihuacán y te invito a una nieve. De hormiga o de chapulín me da igual. Lo único que quiero es poderte llevar.
2: ¡Wow, maestro Padilla!
0: ¡Wow! ¡Ay, ay, ay!
2: Miri, ¿algo que le quieras decir a Raúl?
0: No.
5: Por el detalle, la confianza, la verdad es que siempre me está esperando. Gracias a él llego temprano al trabajo. Entonces, muchas, muchas gracias.
0: No, hombre, muchas, muchas de nada.
2: Va, mi amor, pues entonces te mandamos un abrazote. Y antes de despedirnos, una última pregunta.
0: ¿Ustedes
1: y nosotros vamos?
4: Los hijos de la mañana.
0: Ándale.
1: Es correcto también.
3: Más o menos también. Vamos para arriba. Arriba, eso.
2: 6:43 a.m. Esto es Para Arriba con...
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1: Son las 6:45.
2: 6:45, México.
0: 15 y las 7.

0: sí dijo. ¡Hola, hola, buenos días!
1: Buenos días, hijos de la mañana. Mi rola que me da para arriba el día de hoy es Un fin en Culiacán.
0: ¡Au! Vámonos a Culiacán.
2: Andando bien biche allá por Culiacán.
0: ¡Urge!
3: 6:49 a.m. Dinos qué rola te da para arriba al 55-51-668-929. ¿Llamada o WhatsApp?
2: Si andas biche, sobre Culiacán, ¿no?
4: 11:07 a.m.

0: hacer, Marita Boneless? ¿A qué número?
1: 55-51-668-92-9.
0: Que nos cuenten quién y cuál. A ver, suéltala, Bobby Mix.
2: Tú y nosotros vamos para arriba. Buenos días, hijos de la mañana. La rola que me da para arriba es Ojo en Blanco. Saludos y excelente fin de semana.
3: Nah, me encantó su voz.
0: Conchis y Alessandra. Oigan, se está especulando que al parecer José Eduardo Derbez ya se separó. No manches, ahorita les contamos toda la información.
3: Harto chisme.
1: Oigan.
0: ¿Será igual que el papá? ¿Va a querer uno con diferentes?
3: Seguramente.
1: Yo creo que sí.
3: El acta de matrimonio será real.

0: a hacer una pausa. Regresamos. Contáctanos 5551-668-929. Regresamos con la información. José Eduardo Derbez ya se separó.
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2: Más flaquito, ¿no? Porque si todo junto estaba bien gordito, si se separa a la mitad ya queda como dos José Eduardo.
3: ¡Ay, no! ¡Ya párenle!
4: Ya son las 6:56.
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0: lo cuelgues en la sala de tu casa y no me puedas olvidar. Y las verduras también te las voy a llevar.
1: Para que también se puede usar el término de las verduras de una manera muy linda, muy familiar.
0: Claro, no, la malicia está en la mente del humano.
1: Sí, nada, ¿verdad? Más. Amanecimos con hambre.
2: Claro. Esa malicia no la tiene ni Obama.
3: Claro, y el último que dijo que será nuestro humor hoy se arrepiente.
2: Qué bárbaro, si hubieras dejado desde el principio.
3: Pero bueno, maestro Padilla, ya que anda muy sarcástico y explícito, termine su dedicada.
0: No, yo no, es del coco.
2: No, termine esa dedicada, dijo. ¿Sí? ¿No quieres terminar?
0: Ok, okay. Pues muchas gracias, aquí está tu canción, pero viene acompañada de una última pregunta.
3: Ustedes.
2: Y nosotros vamos...
4: arriba, con los hijos de la mañana.
2: Corazón, señorita Bone.
1: Son las 7 con 17 minutitos, Coquito.
0: 7:17.
3: ¿Dónde?
0: Ay,
2: ¿no sientes que eres muy explícito, Padilla?

0: Esta es la nota del día.
1: ¿Se acabó el amor o simple y sencillamente son rumores de una separación?
2: Son rumores.
1: Comparan a José Eduardo Derbez con su padre y esta
3: es la información.
1: Resulta que en las redes sociales volvieron a poner a José Eduardo Derbez y a Paola Dalai, su expareja hasta el momento, creo, en un centro de conversación luego de que usuarios empezaran a especular sobre una posible ruptura tras notar cambios en sus publicaciones y la ausencia de fotografías recientes juntos. Es decir, se metieron al perfil de José Eduardo y, bueno, pues se empezaron a checar que como que algo había raro, ¿no? Porque ya no había compartido historias ni contenido con su pareja Paola. Después se metieron a las redes sociales de Paola y empezaron a checar que bajó todas las fotos en donde estaba con José Eduardo.
4: Oigan, pero ¿cómo se siguen? Yo me acabo de meter hace un minuto y todavía se sigue.
1: Tiene dos fotos nada más ahí en su perfil. A lo mejor, como dices, no se han dejado de seguir. Puede ser una pelea, puede ser un pleito. Honestamente,
5: no sé. ¿Qué tiene que ver la familia Peluche con José Eduardo? Él jamás actúa.
1: Nuestro operador, él opina que tiene algo que ver, ¿ok?
4: No. Muchachos, okay. Es que les voy a decir algo como mujer tóxica, experta en buscar cosas donde a veces no hay. Yo ya me metí a ver y las últimas publicaciones donde tienen comentarios, porque la Paola siempre le ponía cosas al José Eduardo Derbez, fue hace 5 semanitas, donde le pone un "te amo, feliz día, mi amor".
5: Más ¿y en 5 semanas no ha habido nada de eso?
4: No, en 5 semanas ya después, pues no ha habido nada más.
5: O sea que hasta también, por eso podríamos deducir que la bronca fue hace 5 semanas.
4: Ajá, de 5 en adelante. Ahora, también hay un rumor, igual no hagan caso, son rumores, pero que también la bartender de este podcast que tiene tan famoso de José Eduardo Derbez, pues puede ser que haya tenido algo que ver. Ahora, se sabe, se confirma, la verdad es que no, son puras especulaciones.
1: Sí, o sea, la verdad es de que estas versiones de lo que nos vienen diciendo verdaderamente han cobrado fuerza debido a diversos mensajes compartidos en redes sociales, los cuales algunos internautas han interpretado como algunas indirectas relacionadas con una crisis en la relación. Sin embargo, hasta el momento ninguno de los dos ha confirmado oficialmente que ya se separaron. Así que bueno, de momento no. Pero lo que sí es que pues han llevado a comparar esta situación con la de su papá, es decir, a José Eduardo lo han estado comparando con su padre, ya que él tuvo diferentes parejas y a lo mejor están diciendo en una de esas, pues
5: sí,
1: ya,
5: pero no puedes comparar,
1: está repitiendo patrón.
5: No puedes comparar a José Eduardo, no lo puedes comparar con Eugenio, o sea, no inventes, ponte a pensar en esto, José Eduardo, o sea, papá, cine, internacional, español, inglés, no es lo mismo.
4: Trae más ambiente, José Eduardo. ¿Me dejan decirle algo a la gente que nos está escuchando?
5: ¡Claro, Marita Bon!
4: Muchachos, si ustedes están en pareja y todavía no saben qué rollo, que si van a terminar o que si no, no anden borrando fotos, no anden borrando su foto de perfil, nomás porque están dando de qué hablar. No den de qué hablar. Ya cuando se termina, ustedes van, hacen su comunicado. Si es que son tan importantes como ellos, porque luego hay cada persona que hace un comunicado que ni en su casa los conoce. Pero bueno, ese es otro tema. Ahora, si lo van a hacer, hagan las cosas bien. No salgan y oculten fotos nomás para llamar la atención. Porque yo tengo que confesarlo, yo también lo he hecho. Pero ya maduramos.
5: ¿Has ocultado fotos?
4: Claro que sí, nomás para tener atención. He borrado mi foto de WhatsApp, nomás para que me pregunte qué tiene.
5: Son como rasgos de inmadurez,
4: claro,
5: ¿no, Marita?
4: Claro, totalmente. Entonces, por favor.
5: Yo lo hice ayer, ¿tú soy inmaduro?
1: Sí.
4: Chip, ay.
1: Okay. Pues mira, la verdad es de que Marita me comentaba algo también que tal vez puede ser notorio, ¿no? Me comentabas, Marita, que has notado que Paola Dalai ha bajado de peso, lo que puede demostrar posible depresión.
4: Ay, es que yo soy como
5: o empoderamiento. Sí. Ya ves que luego te retiras de una relación y dices tu gimnasio para ponerme buena rima.
3: Claro. Tenemos una detective en la radio.
4: Definitivamente les tengo que decir algo. Yo soy una tóxica retirada, pero de algo les pueden servir mis consejos. Entonces, si algo pasó, pasó en estas 5 semanas. Yo voy a estar al pendiente y cualquier cosa se los mantendré ahí al tanto.
5: 5 semanas son como 4 kilos de gimnasio, no, o como 6 de depresión, ¿no?
4: Más o menos.
1: Pues ahí te va la depresión.
5: ¡Ahora!
1: Y todo esto sucedió
0: en un día como hoy. Esta fue la nota del día.
1: ¿Qué pasó, mamuchín?
3: No, que le iba a dar los perfiles de mi exmujer para que me haga un perfil psicológico.
4: Experta, soy experta. experta en eso. Hola,
5: ¿cuál,
4: también,
5: el bueno o el falso?
4: Les quiero decir algo, también soy experta en complacer, así que...
3: Las 7:26.
5: Ya, ya nos contaron.
4: No, les iba a pasar el número, pero ya no quiero.
5: Ya nos contaron.
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2: Hola, hola, buenos días.
3: Ay, sabor.
2: ¿Quién anda por ahí?
4: Buenos días. Mi nombre es Jorge. De aquí de la voz de Moreno. ¿Me podrían poner una canción que se llama Agüita de Coco? Para ponerme para arriba.
2: Bien tropical.
4: Buenos días y saludos a todos los de la cabina.
3: Y fíjate que realmente esta rola sí da muy para arriba, ¿no?
2: Claro que sí, tropical, que sí, tropical, sí. Hermoso. Ahí te va, Jorge.
5: 7 de la mañana con 32.
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1: Hoy presentamos la reflexión del tigre, el cachorro y el chimpancé. Un cachorro perdido en la selva vio un tigre enorme hambriento corriendo en su dirección. Entonces el cachorro, que era muy inteligente, se puso a pensar rápido para salvar su vida. Entonces vio unos huesitos en el suelo y comenzó a morderlos. Cuando el tigre estaba a punto de atacarlo, el cachorrito dijo en voz alta: ¡Ay, este tigre que me acabo de comer estaba delicioso, pero todavía tengo hambre! El tigre entonces se paró en seco y, muerto de miedo, dio media vuelta y se fue, despavorido. Mientras pensaba para sus adentros: este cachorrito es muy feroz a pesar de ser tan pequeño, por poco y me come a mí también. En eso, un chimpancé que había visto todo fue detrás del tigre y le dijo: señor tigre, no es cierto, el cachorrito lo engañó, esos huesos ya estaban ahí desde antes. El cachorro está indefenso, vaya a comérselo, por favor. El tigre se puso furioso y dijo: maldito cachorro, ahora sí me las va a pagar. El cachorrito entonces se dio cuenta de que el tigre se aproximaba rápidamente con el chimpancé sentado encima y pensó: este mono es un traidor, ¿y ahora qué hago? Comenzó a pensar y de repente se le ocurrió una idea magistral. Se puso de espaldas al tigre y cuando éste estaba a punto de atacarlo, el primer zarpazo, el cachorro dijo: ¿cómo se tarda este maldito chimpancé? Hace más de una hora que le mandé por otro tigre y no me lo ha traído. Y así el tigre botó al chimpancé y se fue nuevamente. El hecho de que seas muy fuerte no significa de que seas el más inteligente. A veces las personas más pequeñas tienen un cerebro más grande que el de los gigantes. No te fíes por los tamaños. Y si eres el chimpancé de esta historia, procura meterte en tus asuntos y no en cosas que no te importan.

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1: Son las 7:41, vende.
0: Efectivamente, solamente 19 minutos para que sean las 8 de la mañana. 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
1: Oigan, ya viene la hierba. ¿A qué número se reportan, Marita?
2: 55-51-668-929. ¡Márquenos!
1: Y que nos digan de qué la van a querer.

0: Runga.
1: Vamos a ver de qué va la hierba el día de hoy. Suéltala, querido Baby Mix.
2: Hijos de la mañana, buenos días. Gracias. Que se encuentran de maravilla.
1: Gracias,
2: acá, saluditos desde Ciudad Hidalgo, Michoacán. Pónganse un... La hierba se movía de los clientes que piden gas fiado y no pagan. Le da más pena a uno ir a cobrarles.
3: Los clientes gaseados.

0: Muy buenos días, hijos de la mañana.
1: No sé cuánto le repito.
0: En la casa de los famosos.
2: De la casa de los famosos.
3: A ver otra vez. ¿De qué?
2: De la casa de los famosos.
3: Va, venga, mamonchín.

0: que se andaba comiendo los frijoles crudos. ¡Qué bárbaro!
1: ¡Qué bárbaro!
2: Quien saca lo que quiere.
1: ¡Bájale poquito!
0: ¡Una y ya!
3: Hola, buenos días, soy la Fabi Beatriz.
1: ¡Hola, Fabi!
3: Hierba se movía va a ser de la chatita Chelis, anda bien culeca con su nieto.
0: ¡Hola!

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1: Esto es para arriba. Tiempo de la pausa, regresamos con la rola que te da para arriba y además viene el ganalana. Regresando te complacemos, 5551-668-929. La que fue
2: las 7:55.
0: Eso.
3: La temperatura.
4: En la Ciudad de México estamos encontrando un solecito ya saliendo, 15 grados. Ya les dije de esta.
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2: Buenas, buenas, ¿quién anda por ahí?
3: Hola, bandita. Hola. Muy buenos días. Saludos de Mérida, Yucatán.
2: Mérida.
3: La rola que me da pa' arriba es la de Todo lo fue, de Lenin Ramírez. Ahí se les encargo. Excelente fin de semana, vámonos.
4: Sí, sí me da para arriba, me pone muy bien. 8-2.

0: Billete, papá, billete.
1: Ay, billete en la que buena, pero no lo entrega la que buena. Bueno, sí lo entrega la que buena, pero es cortesía de...
2: ¡Cumbia Live!
1: ¿Cómo se juega este juego, Malabón?
3: Oigan, a ver, tenemos varios participantes aquí, varios integrantes más bien, y cada uno tiene pues su cosa. Yo les voy a dar un cálculo mental, otros quizá hablarán de cultura, otros se ponen un poquito más ojetes intentando intentando que la gente mire qué canción y qué artista está ahí detrás.
1: Permíteme tantito, Adrián Padilla, ¿a qué número se marca para concursar?
4: 55-51-668-929, mi querida Marita Bob, mi querido Gallo, mi querido
1: pero me espanta. Mira, la verdad es que también seamos francos, como bien dice Mara,
3: se pasa.
1: Hay gente que le gusta objetar lo que uno quiere, y cuando la gente se pone a objetar, pues que objete. Es
2: la que buena, buenos días.
5: Muy buen día.
2: Hola, ¿quién habla?
5: Aquí, Jesús.
2: Chuy, por tus primeros 100 pesos el Mamut Padilla.
1: Ay, Jesús.
4: Chuyito, pues seguimos con el tenor de las capitales de los estados de la República.
2: Sí.
4: Dime, por favor, ¿cuál es la capital del estado de Baja California Norte?
6: Cinco.
5: Cuatro. Baja California Norte.
6: Ajá. Tres. Dos.
1: No me digas eso, mijo.
6: Uno.
1: ¿Cómo que no sabes?
4: ¿Te doy más tiempo o te cambio la pregunta?
5: Cámbiame la pregunta.
4: Mamá. Mexicali, carnal. Mexicali es la capital de Baja California Norte.
3: ¡Ah!
4: Ok. Me por favor.
1: Ya no hay como DJ, he abusado.
4: Dime por favor, ¿en qué estado de la República? Escúchame bien, ¿Estás concentrado?
5: Sí, sí, vamos ahí.
4: Dime por favor, ¿en qué estado de la República se encuentra Cancún?
5: En Quintana Roo.
4: ¿Estás seguro?
6: ¡Tres!
4: ¡Sí!
1: Mucho. Primero 100 pesos, ya no tiene como DIN, va por 200, si yo no muñeco mi consejo, ya lárgate con tus 100.
5: vamos por 200.
1: Venga, Marita Bone, te tiene algo particularmente.
4: Marita Bone,
3: sácate la calculadora, ahí te va. 9 por 2 por 9.
6: 5.
1: No sé. 4.
3: 9 por 2 por 9.
5: 171.
3: ¿Qué?
5: ¿Uno? ¿Cuánto? 171.
3: No. Y 9 por 2 por 9, 162.
1: No. 162.
3: No más tenías que sacar aquí la calculadora.
1: Hermano, bueno, pues mira. Será otro día, nada más recuerda este nombre, Marita Bone. Ella te hizo perder el día.
3: Por cierto, arroba la Marita Bone por si me quieren seguir. Oh, perdóname, hermoso. Te dije nomás sácate la calculadora. Perdón.
2: Son las 8 de la mañana con 11 minutos. Síguela en sus redes sociales. Arroba la Marita Bon. Arroba la Marita Bon.
1: Arroba Luis Martínez el Gallo. Arroba Mamucho Padilla. Y arroba Urban Cumbia. Todos juntitos.

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1: Son las 8:13 en México.
0: 8:13, Marita Pum.
2: Ya 8:14. Ahora sí.

0: billete, papá, billete.
1: Vamos por el segundo participante. Esperemos que ahora sí se logre. Recuerden que la lana es cortesía de Cumbia Live. Venga, para jugar marca directo cabina 55 51 66 89 29. Y contamos contigo para que te lleves el billete. Bueno.
2: Pero
1: ¿quién habla?
2: Hola, Esteban.
1: Hola, Esteban.
3: Este bandido.
1: Hermano, bienvenido, ¿listo para jugar?
2: Este bandido de tu corazón.
1: Ay, ay, ay. Primero 100 pesos, pregunta del mamucho. Adelante, mi rey.
4: Mi querido Stevie Wonder, ponte bien trucha porque ahí te van tus primeros 100 varitos. Por 100 varitos, dime, ¿cuál es la capital del estado de Aguascalientes?
2: Aguascalientes.
4: ¡Es correcto!
3: ¡Aguascalientes!
4: Donde se hace la joya de San Marcos. ¡Saluditos!
1: Estupendo, si en la bolsa aún hay como dimbas por 200 o ahí te quedas.
2: Por 200,
1: Marita Bone tiene algo espectacularmente matemático para ti.
3: ¿Cuánto es 92 por 9?
5: 5.
3: 92 por 9.
2: 828.
3: ¡Eso!
1: ¡Estupendo! 828, respuesta correcta. Llevas 200 varos, hay como dimas por 300 o ahí te quedas.
2: Por 300,
1: Gallito Martínez, adelante.
6: Mi rey, facilito, ya sabes, te doy una palabra, me cantas una canción donde venga esa palabra. ¿La quieres fácil o difícil?
2: Pónmela facilita, gallito bebé.
7: Gallito bebé.
6: Ahí te va, gordito. Dímela cantando con la palabra. Tú.
5: 5, 4, 3, 2,
2: y tú,
5: uno.
2: Que solo pensabas en todos mis errores y nunca...
1: ¡Ok! ¡Sí! Camarón con chile, rey, llevas 300 varos ahí en comodín todavía, vas por 400 o ahí te quedas.
2: Voy por 400.
1: Por 400 barucos tienes que decirme cómo se llama y quién la canta. Nene, adivina la canción.
7: Me hace falta muy poco.
5: 5. 4.
2: No, ya perdí.
1: Está fácil.
5: 2.
1: Está muy fácil.
2: No, o sea, no me la sé.
1: Carnal,
6: más tiempo.
1: Ok. Pero a ver, no, que okay. Es Nodal. Una pista. ¿Quieres más tiempo o quieres otra rola?
2: No, otra rola.
1: Va.
2: Bueno, es que ya debería perder mi comodín, ¿verdad?
1: Ya. No, ya, ese ya lo perdiste, mijo.
2: Yo ya me puedo retirar.
1: No, tienes que decirme si más tiempo o quieres otra rola.
2: Ah, es otra rola.
1: Otra rola, venga, tienes que decirme cómo se llama y quién la canta. Chiqui, adivina la canción.
7: Diablo lo nuestro.
2: Espinoza Paz, al diablo lo nuestro.
1: ¡Cuánche! Hermano, ya tienes 400 varos. La pregunta es, vas por 500, hoy te quedas, ya no tienes comodín. Sería pregunta del mamucho.
2: No, ya me quedo ahí.
1: Juégale, carnal, tú puedes.
2: ¿Por qué? Es viernes y necesito para la chela.
1: Pero para que hagas la manita, mi rey. ¿400 varos qué? ¿Una mano?
3: 100 varitos más para que me invites, ¿no?
1: Con 100 varitos más haces la manita, ¿sí o no?
3: Sí, urge.
2: No, ya.
1: Bueno, va, 600 varos.
3: No nos va a invitar por las chelas.
1: Bueno, no, es más, mira, va, 700 y es el gallo.
2: No, no, ya.
1: Bueno, va, mira, 1000 varos y soy yo. Va conmigo, adivina la canción.
2: No, es que soy medio malo.
1: Bueno, va 1500 y es el gallo.
6: ¡Ándale, amor!
3: Aquí,
2: no, ya.
1: Bueno, va 2000. 2000 y es adivina la canción, ¿sí o no?
2: No, me retiro
3: no
2: ya.
3: Quiere.
1: ¡Ganador de 400 pesos! Lástima.
4: Muy bien, muchachito, no se dejó llevar por la ambición.
1: Pero pude jugar por 2000 y la canción de los zapatos de tacón de bronco.
3: Hay que saber cuándo retirarse en esta vida, eso es un punto, ¿eh?
1: ¡Qué bárbaro!
3: Sí. Muy bien.
6: Te mandamos un abrazote, gordito, y aquí suena...
2: ¡La qué buena!
6: Eso, Tilín, ¿qué hora son, Marita?
3: Son las 8:22, ¿qué hora es, Coquito?
1: Las 8:22, mamuchino.
4: 38 minutos para que sean las 9.

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3: Son las 8:25.
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2: Hola, hola, buenos días.
3: Bueno.
4: De la mañana, la rola que me da pa' arriba es Hermosa Experiencia. Saludos desde Cárdenas, Tabasco. Mi nombre es Melecio González Monterrón.
5: ¡Abra, Melecio!
4: Como Mele Papi.
2: Ahora saludos, Mele Papi.
3: A ver.
2: Hermosa experiencia tenerte a mi lado.
5: Tiene nombre de reggaetonero, así como el Bogueto y el Malilla.
3: Son las 8:33 ya.

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2: Son las 8:36.
3: 8:36.

0: billete, papá, billete.
1: Todavía hay más.
0: Y esta lana es cortesía de Cumbia Live.
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0: Vámonos tendidos entonces. La que buena, buenos días.
3: Buenos días.
0: Hola, ¿quién habla?
3: Miguel.
0: Mike, bájale a tu radio porque si no se retroalimenta la llamada. Por tus primeros 100 pesos, aquí está el Mamut Padilla.
4: Hay una canción hermosa que cantaba Rigo Tobar que decía: mi Matamoros querido. ¿Sí te acuerdas, gallito?
0: Creo que sí, sí, sí me acuerdo.
4: Bueno, pues Rigo Tobar era de ahí. Dime, por favor, ¿en qué estado de la República se encuentra Matamoros?
3: Matamoros, Tamaulipas.
4: ¡Es correcto! ¡Muy bien, papá! ¡Nunca te podría olvidar!
0: ¡All right! Oye, mi rey.
3: ¿Qué?
0: ¿Vas por 200 o ahí te quedas?
3: Vamos por 200.
0: Por 200 pesos, Marita Bon, es tu turno.
1: ¡Ahí te vas! ¿Sí, sí se han dado cuenta que los cálculos mentales vienen puro con 929 o no?
0: Sí, tú muy bien.
4: ¡Claro, ahí Marita! No le veo fallas a tu lógica, preciosa.
1: Obviamente. ¡Ahí te va! Marito. Ok, uno sencillito. 9 entre 2 más 9.
5: 5.
3: 9 entre 2 más 9, 13. 50.
1: A ver, decídete.
3: 5.50.
1: ¡Eso! ¡Ay, casi no lo logra, eh!
4: Y eso que se la pusiste fácil, Marita. Ahora si te hubiéramos dicho difícil, no manches.
1: ¡No manches, mamuchín!
0: Oye, un saludito para el mismísimo Brody Martín Campos, que nos anda visitando aquí en la cabina de La Qué Buena. Oye, mi rey, ahí te va entonces. ¿Vas por 300 o ahí te quedas?
3: Vamos por 300.
0: Cámara, te voy a dar una palabra, me cantas una canción donde venga esa palabra. ¿La quieres fácil o difícil?
3: Amor, por favor.
0: Ahí te va, gordito. Dímela cantando con la palabra. No.
5: Cinco.
3: No tengo dinero ni nada.
4: Cántale.
3: Lo único que tengo es amor para dar.
0: ¿Qué más?
4: Uno. Si así tú...
3: No, me acuerdo.
0: Ah, pues yo digo que canta feo, pero... ¡Ay!
1: ¿Ya tienes un poquito más?
3: ¿Mande?
1: Que ya tienes un poquito más de lo que no tenías. Entonces, así de no tengo dinero, pues más o menos, ¿eh? Ya alcanzan por unas frías.
4: ¿Y 300 varos en tu bolsa? ¿Le vas a seguir o ahí le paramos?
3: Una más.
4: Por 400 pesos, está el coquino, me lo aviento
0: yo. Dale, mi rey, dale.
4: Por 400 varos, dime, por favor, por 400 pesitos, ¿de qué países? Son tres países, básicamente. Pero con que me menciones uno, con eso te la voy a dar por buena. Mencióname por lo menos un país de donde vengan los vikingos.
3: Noruega.
5: 5.
4: ¡Es correcto!
0: Antes eran del Oxxo, ¿eh? O sea, me acuerdo que los vendían ahí. Pero
4: las salchichas.
0: Ahí las dejaron de vender, ¿no? Pero bueno, gordito, ahí te va entonces. ¿Le sigues o te quedas ahí un taz?
1: Un 500.
3: La manita
0: te la pone Marita Bon. Adelante.
1: Una más. Ahí te va, hermoso. 929 menos 92.9.
5: 5.
3: 929
4: menos
1: 836.1. ¡Eso! ¡Muy bien! ¡Ah! ¡Qué más quieres! Pues como sea y vivo.
4: En la mano, Marita.
1: Pero Mamuchis, en su acta de nacimiento decía vivo. No pasa nada. Guapo, claro, dinero, bueno. Vivo. ¿Qué más quieres? ¿600 o qué?
3: No, ya me
0: ¡ándale, quedo. Por 6 voy yo!
4: Oye, no has perdido comodín, compa.
0: ¡Ándale!
4: O sea, te la pongo así. No has perdido comodín, tienes oportunidad de fallar una vez.
0: Amor, 700, venga.
3: No, me quedo.
0: Por 800, venga.
3: Me quedo con 500.
0: Vámonos por 900 pesos.
3: Por 500.
4: De una vez dale 1000 varos, gallito. Yo respondo.
0: Venga, la mía.
3: Pero vas a fácil.
0: Pues, amor, voy yo, te doy una palabra. Me cantas una canción donde venga esa palabra.
4: Tú le das la píldora, le cantas bonito y sensual al gallito y él te la pone.
0: Cabe mencionar que si pierdes, pues bueno, todavía tienes comodín y podrías recuperarte tal vez.
3: Bueno, todo bien, por 1000.
0: Venga, por 1000 pesos. Amor, ¿la quieres fácil o difícil?
3: Le digo, por favor, póngala fácil.
0: Amor, bien facilita, bien facilita. cantando con la palabra despierta.
5: Cinco.
3: Despierta.
5: Cuatro.
0: No manches. Despierta.
5: Tres.
0: Despierta, gordo, dos, venga. ¡Mi reino!
5: Uno. ¡Mira que ya amaneció!
0: ¡Ay, padre!
1: Ya los pajarillos cantan, la luna ya se metió.
6: Despierta, ya perdió el comodín.
0: Está bien despierto.
1: No te pongas nervioso, hermoso. Ya perdiste el comodín, pero todavía hay otra chance. ¿Quieres o no?
6: No, pues ya este abuelito tiene que seguirse la rifando. Ajá.
1: No, porque sí. Se puede retirar, puede decir, ¿saben qué?
0: No, ya no, o sea, se supone que el comodín nada más es para poder continuar. Ya sería como nada más un reintegro, ya no habría una retirada. Gordito, ¿le sigues o prácticamente...?
6: ¿O le sigues?
0: ¿Le sigues? Es que para qué le das la canción, Paddy.
3: Sí.
6: Pónsela fácil.
3: Pero
0: como el jirafa.
1: ¿Cómo no?
0: Amor.
3: No,
0: cuando mucho.
3: Es antigua.
0: Amor.
3: Si no se la saben.
0: Ahí te va. Te voy a poner otra más facilita. Solamente pídelo, por favor.
3: Pollito, por favor, me la da aún más fácil.
0: Por $1,000. Más fácil. Gordito. Dímela cantando con la palabra consumiendo.
5: Cinco.
0: Está bien fácil, gordito, no manches.
5: Tres.
3: Consumiendo.
5: Dos.

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1: Son las 8:48.
0: 12 minutos y serán las 9.

0: les traigo una pregunta un poquito cachondona.
1: A ver.
2: A ver, suéltala.
0: Van a aguantar y me van a contestar. Ay,
2: claro, con toda la verdad, Maritabón.
0: A ver, ¿aguantarían más de 3 meses sin echarse un frutifantástico?
1: ¿Cuánto?
0: ¡Más de 3 meses! Es lo que les quiero decir que... ¿Qué? Miren, cierren los ojos. Imagínense estar encerrado en la casa de los famosos México y pasar más de 3 meses sin acción en el delicioso. Pues es que esto fue justamente lo que hablaron Karina Torres y Aldo Rendón en un video que ya está dando la vuelta por el internet, está dando que hablar. Vamos a escucharlo, ¿les parece?
1: A ver, vamos a escuchar qué dijeron estos dos.
3: Ay, hermana, tengo ganas de echarme un palo. 3 meses. Que no, nada. Yo también casi. Pero ahora está en Madrid. Cúralo. Ya me urge.
4: ¿Y en cuánto es que te echaría azul?
3: No, aquí no, pero ya fuera este.
4: Saliendo.
3: Claro.
4: Saliendo, pero uno azul encerrado.
3: Sí, rico, de olvídate de todo. No sé, tengo que buscar a alguien.
1: Hasta que salga rebuznando, dice.
0: Obviamente, como ya escucharon durante la plática, ambos comentaron entre risas que llevan más de 3 meses sin tener acción. Algo que muchos relacionaron con el tiempo que algunos famosos, pues, pasan aisladitos ahí en el reality. La conversación rápidamente se volvió viral porque abrió debate. A ver, ¿de verdad podrían aguantar tanto tiempo sin el delicioso?
2: Pues mira, yo voy a poner un ejemplo que a lo mejor va a sonar medio estúpido, pero es la verdad. Los Dígame. Sacerdotes se avientan toda su vida sin eso.
1: Pues sí, pero eso ellos lo deciden, Padilla.
2: Por eso,
1: o sea,
2: por eso.
1: Es pero, humano, entonces,
2: pero la pregunta de ella es, si es posible, la respuesta es sí.
0: No, mi pregunta sí es posible. Fue, ¿aguantarían?
1: Sí. A ver, ¿tú aguantarías, Padilla?
2: No, pues,
1: ¿más de 3 meses sin tener acción?
2: Pues yo creo que no. Honestamente no, no. Andaría muy neurótico, andaría muy estresado, andaría triste.
5: Yo me quedé sin señal celular, mira, ando 5G.
1: A ver, cocodrilo, pregunta, ¿cuánto tiempo te aguantarías así, lo máximo,
2: así para andar bien?
1: Sin tener frutifantástico.
5: ¿Lo máximo?
1: Sí.
5: Yo digo que unas 9, no máximo.
1: ¿9 qué?
5: ¿9 qué?
1: Horas.
2: ¡No seas payaso!
5: A ver, vamos a
2: hablar de cosas serias.
5: Yo también.
2: Ok, no, bueno, está bien. Está bien, mi compa. Ven, felicidades.
1: Honestamente,
2: una vida muy activa.
1: Pues bueno, imagínate estar dentro de la casa de los famosos y tenerte que aguantar el tiempo que permanezcas y lo que hayas estado sin antes de...
2: No, pero no revuelvas plática porque no has contestado, gallito.
5: Pero espérate, porque ya lo comprobamos en la temporada pasada de la casa de los famosos.
1: Ajá.
5: Que cuando llegan al hotel, empieza el desquiciamiento. ¿Te acuerdas que grabaron a la Mariana ahí? Si no saben si estaba con alguien o se estaba...
1: No, Mariana grabó a alguien.
5: Ah, sí. A alguien que estaba con alguien o alguien que se estaba autosaboteando.
0: Pero
2: y también en... Perdón, dilo, adelante, dilo, Marita.
0: No, lo que iba a decir es que también se han visto unos rozones ahí en la casa de los famosos. O sea, si te quedas con ganas, pues como que no se quedan.
5: Pues ahí tengo 2 o 3 ahorita en esta temporada que no sé si son o no son.
2: Mira, desde tiempos muy remotos en los reality shows ha habido encuentros cercanos del tercer tipo. Yo recuerdo ahorita a Isabel Madou, que era la secretaria de Broso.
0: Ándele.
2: Que ahí adentro del Big Brother hizo algo.
5: Vive,
0: sí, ¿a poco? Sí, es muy cierto. Independientemente de lo que sea y de la cachondez que puedan o no tener, y que depende del líbido de cada persona, sí, médicamente se recomienda unas 2 a 3 por semana.
5: ¡Ay!
1: Pues mira, el
5: por
1: S.
5: Semana,
1: Pérez,
5: no,
0: eso es lo que
1: el S. Pérez nomás porque no se alcanza.
5: No, pero sí, él comentó que había echándose una...
1: Sí, un autoamor.
5: Un autoamor.
2: Gallito, tú nos has dicho cuánto aguantarías sin acá.
1: Yo creo que máximo 1 mes, Padilla.
2: Órale.
1: Sí, sin acá, sí, de que aguantar de plata, por ejemplo, que me dijeran métete ahí... Yo creo que ya al mes ya sáquenme.
5: Ok, ya te entendí.
1: Dice, al mes, o me sacan o dejan entrar a mi señora.
5: No, pues a mí sí. Disculpe, jefa, ¿se puede la visita conyugal?
1: Sí.
2: ¿Con quién? ¿Con cuál?
1: Todo esto sucedió
0: en un día como hoy.
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5: Bueno, pues gracias, cadena. Regresamos con las maduritas. ¿Quieres una? Pídela 5551-668-929 en el WhatsApp de La Que Buena o llámanos por teléfono.
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2: Son las 8:56.
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0: Uy, ya está bajando la temperatura. Ciudad de México, 17 grados. Mejor acérquense y abrácense.
1: ¡Marita!
8: información al momento. Global Media. El gobernador de Jalisco, Pablo Lemus, encabezó la colocación de la primera piedra del Centro Regional de Autismo en Puerto Vallarta. Jalisco mantiene vigilancia permanente en playas, carreteras y zonas de riesgo durante la temporada de lluvias. Movimiento Ciudadano analiza denunciar al Partido Verde Ecológico por el uso de recursos en propaganda política colocada en Puerto Vallarta. Para más información, visita globalmedia.mx y síguenos en redes sociales. 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
2: Ay, Dios mío, esto es para ti, mija, súbele.
3: Hola, hola, buenos días.
4: Hola, buenos días, hijos de la mañana.
3: Hola.
4: Aquí reportándome de Ciudad Nezahualcóyotl, les habla Raúl. Oiga, ¿me podrían complacer con un tema?
3: Ajá.
4: La de Si No La Tengo, de Diablos Locos. Y buen fin de semana para todos, saludos.
2: La ponemos con gusto.
3: Son las 9:04.
2: Aquí arrancamos las maduritas
3: de la que buena.

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1: Las maduritas de La Qué Buena, estamos en vivo. La hola, ¿quién habla?
2: Hola, hijos de la mañana. Que tengan un excelente día, inicio y de fin de semana. Cuídense mucho. ¿Me pueden complacer con una madurita, por favor? La de la arrolladora sobre mis pies. Que tengan buen día. Cuídense mucho. Saludos, el amigo José.
1: Te complacemos. Estas son las más.

0: Ese error es cosa de ayer.
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2: Maduritas en vivo, vamos a estarte complaciendo, así que repórtate, nota de audio 5551-668-929.
3: Hola, hola.
4: Hola, hola, buenos días, hijos de la mañana. Sí, a ver si me pudieron poner una madurita de los Tigres del Norte, un día a la vez. Aquí suena la que buena, 92.9.
3: Con gusto, aquí están las maduritas.

0: una madurita, pídela con nosotros. 5551-668-929.
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0: Es momento de hacer una pausa. Regresamos. Pide tus maduritas en la Qué Buena. Estamos en vivo. 5551-668-929. ¡Feliz viernes!
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0: Son las 9 de la mañana con 25 minutos.
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1: Hola, hola, buenos días.
2: ¿Qué tal, hijos de la mañana? Muy buenos días. A ver si pueden poner una madurita de Pequeño Musical. Reencuentro. Y aquí suena la Qué Buena 92.9.
1: Claro que sí.
2: Saludos.
1: Aquí te lo dejamos. 9 de la mañana con 34 minutos. 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
1: Oye, te estamos complaciendo en La Qué Buena, 5551-668-929.
2: Y tomo duda, 5551-668-929, nunca mejor dicho.
1: Hola, hola, buenos días.
3: ¿Qué tal, mis chicos de la mañana? Muy buenos días. La rola que me da para arriba es la del columpio con los rieleros, por favor. Saludito para todos los taqueros de Tlaxcala, los famosos tacos de canasta.
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1: Aquí te dejamos la tuya.

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1: Hoy en La Qué Buena complacemos con las maduritas, las armas tú, nos pides un audio y aquí lo ponemos. Bueno.
2: Hijos de la mañana, ¿cómo están? Excelente día, gusto en saludarles. Ahora me pueden complacer, por favor, con una madurita, la de Si Me Ves Llorar de David Pavón. Gracias, muchachones. Y aquí desde Naucalpan suena La Qué Buena 92.9.
1: Te complacemos, estas son las maduritas.
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1: Oigan, honestamente creo que siempre ha habido canciones que son dedicadas para alguien entre los artistas.
2: Ajá.
1: Debido a rupturas amorosas, y en esta ocasión vamos a hablar de esas canciones que fueron dedicadas de los cantantes o solistas hombres y dedicadas para alguna de sus relaciones.
3: Hoy es despecho masculino.
2: ¿A poco correcto? Sí.
1: Por eso arrancamos con el punto.
0: Punto número 3.
3: En el punto número 3 está mi carnal, el GMX.
1: No, presente.
3: Sí, señor, se llama Complicado. Aquí dice punto número 3, ¿no?
1: Aquí, mira.
3: Pues sí.
1: Aquí, mira.
3: Quise decir, en el punto número 3 está mi carnal Santa Fe Clan. La rola se llama Debo Entender.
4: Me pregunto ahora qué voy a hacer.
3: Esta es la canción que nació del dolor de un papá. Fíjate, porque después de que se separó de esta, de la Mayita Nazor, Santa Fe Clan lanzó Debo Entender, un tema que muchos interpretaron como un mensaje para su hijo, ya que en ese momento el rapero aseguraba que no podía verlo con la frecuencia que él quería. La canción conmovió a miles de seguidores porque reflejaba mucho el dolor de un padre que extraña a su cachorro y sobre todo se convirtió en uno de los temas más comentados de la época, aunque a mí me gustaría aclarar que el Santa Fe es tan buen tipo que hasta le dijo, aunque ya no andemos juntos, yo quiero que mi hijo tenga hermanos de la misma mamá.
1: Sí.
3: Y si ella quiere, jalo.
1: Hasta dijo que hasta aunque no tenga nada, más así con artificial ahí.
3: Sí, que nada más porque quiere que su hijo tenga sus hermanos de su propio mamá.
1: Pero bueno,
3: así.
1: Punto.
0: Punto número 2.
1: En el punto número 2.
2: Ahí les va, tenemos a Cristian Nodal. Ya no somos ni seremos. Esta despedida que todos creyeron conocer. Tras terminar su compromiso con Belinda, Cristian Nodal lanzó este tema sasazo y el público no tardó en relacionarlo con esta ruptura y la canción se convirtió en uno de los mayores éxitos de su carrera. Aunque Nodal nunca dijo abiertamente que fuera para ella, pues fueron muchos. Hicimos todo lo posible por hacer esta conexión.
1: ¡Punto!
2: Número 2.
0: Punto número 1.
3: Pero no fue Nodal el que iba a componerle de doctor, dentista. Yo le pagaré la cuenta.
1: Oye, en el número 1 está el grupo Firme, El Beneficio de la Duda. Una canción que, pues prácticamente podría ser una confesión. Ya que cuando Grupo Firme lanzó esta rola, fue cuando lo relacionaron con la problemática que tuvo con su esposa Daisy Anahí. En la cual había algunos rumores, o más que unos rumores, pues había un videíto donde se había marcado, creo que ahí como que una situación de infidelidad. Aunque el grupo nunca confirmó que esta canción fuera parte de esa historia, la conversación en redes sociales y la canción hizo que cobrara todavía más fuerza.
2: ¡Chale!
3: Y mira, ponle tú que no, porque la canción es de Josué Vela. Pero también seamos francos, cuando una canción te hace match, es cuando dices, me gusta. Y a lo mejor en ese preciso instante o en ese momento se la pasaron a Edwin para ver si le gustaba para el grupo. Y pues mira.
2: Y también una vez se aprovecharon para facturar. Porque del también despecho, dijeron, vamos a poder sacarle tantito.
3: Exacto.
2: Como muchos lo han hecho.
3: El billetón.
1: Pues según aquí nos dice la producción que sí lo confirmó Edwin casi en un podcast. Que esa rola fue para ella. Pero bueno, pues esa ya es otra historia. Señoras, señores, todo esto sucedió
0: en un día como hoy.
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1: Hacemos pausita, regresamos, quédate con nosotros. Estás escuchando el show que te da para arriba. Regresamos, volvemos con más. Este es exclusivo de
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1: Poquitos son
3: las 9:55, banda.
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6: Encabeza Jalisco Agenda Activa en la Semana Mundial de la Lactancia Materna. Del 1 al 7 de agosto, dependencias públicas y sociedad civil ofrecerán diversas actividades. 97 municipios de Jalisco presentan riesgo alto o muy alto de inundación, informó Protección Civil Nacional. El gobierno de Jalisco realizó una jornada de atención para familiares y colectivos de búsqueda de personas desaparecidas en la región Valles.
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1: Hola, muy buenos días. Sean todos bienvenidos a su programa de la mañana, el Qué Buen Mañanero. El diamante ya llegó, y está aquí para acompañarlos hasta el mediodía con la mejor música, noticias, entrevistas y, por supuesto, mucha diversión. Así que no te despegues de tu radio, porque lo que viene es pura calidad. Vamos a empezar este día con todo. Bienvenidos al Qué Buen Mañanero.

0: Buenos días. Buenas, buenas. Buenas, buenas. Qué gusto poder saludarle a través de la Qué Buena, señoras y señores. Hoy es un día esplendoroso, viernes, bendito sea mi Dios, oiga. Gracias al Señor por otro día más de vida. A pesar de las circunstancias y dificultades que usted esté enfrentando, pasando día con día, déjeme decirle que estamos llenos de energía, de amor, de felicidad, con muchísimo optimismo. Con muchísimo optimismo. Con mucho optimismo, mucha alegría en este increíble viernes que cae de quincena. Viernes de quincena, viernes sabroso. Ya tocaba, mijo.
1: Chuletón.
0: Chuletón gordo. Porque la verdad, que bueno, yo ya la debo. Yo ya debo. Ay, pero pues es que así son las cosas.
1: Oye, ya. ¿Qué debes?
0: Ya me arrepentí de ser adulto, mijo. Qué bonito era el momento cuando estaba uno chico.
1: Cuando estaba chiquillo.
0: Medallas vendía.
1: Cuando estaba chiquillo.
0: Sí, y luego me decían, el chico medallas.
1: Fíjate
0: chico.
1: Que ya habíamos platicado ese tema anteriormente, mi estimado Diamante.
0: Un tema más.
1: Un tema es más. Es como el de ya mamaste, ¿no?
0: Ándale.
1: Llámale.
0: ¿O no?
1: No, y el otro, llámame. Ah, bueno, pues.
0: Llámame. Pero sí, o sea, que le hablaron por el teléfono.
1: Pero sí era bonito esos tiempos de cuando salías a... Que no había tanta tecnología, no había tanta maldad en los escuincles. ¿Estás de acuerdo que
0: sí, era más
1: salíamos...?
0: ¿Mandé? No estamos hablando de ninguna dulce, amigo.
1: Mira, ven, acá tengo dulces.
0: Ven, acá hay uno para que...
1: Acá tengo dulces.
0: Mucho pirul. Acá las mamás y acá los papás.
1: Los papás, ese.
0: No, la verdad es que sí eran momentos increíbles, mi querido Bolita.
1: Sí.
0: Todo el auditorio recordará. Pues es que, fíjate, yo todavía... Y eso que estoy chica, ¿eh? Estoy chava.
1: Sí, ¿no? Y se te nota.
0: Estoy chava.
1: Se te nota.
0: Pero yo me acuerdo, por ejemplo, que jugábamos todavía... jugábamos a la momia. Era tipo atrapadas. Entonces, obviamente, te tocaban...
1: Pero
0: y
1: cada quien ya le ponía el nombre
0: sí, que quería.
1: Era, ¿no? era lo mismo,
0: pero no me
1: era la misma burra, pero revolcada.
0: Entonces era como las atrapadas. Ajá. Y obviamente pues te tocaban, te hacían momia y pues tú eras el que correteaba ahora a todo el mundo.
1: ¿Sabes?
0: Esos eran momentos bien chidos.
1: Sí, sí, sí. Y luego que te le pegabas a la llave, ¿no? Acabando de jugar.
0: ¿Cómo?
1: Le pegabas a la llave.
0: Ay,
1: estaba el otro y se le pegaba.
0: Sí, abrías la llave de
1: sí, hoy ya no puedes, desafortunadamente.
0: La llave del parque y no, pues ya no, pues está toda sucia.
1: Sí, hijo.
0: Ya está toda sucia la. Pero antes, y luego a las escondidas.
1: Sí.
0: A las escondidas. Mis.
1: Que hay varios que ya ya no los encuentras.
0: A mí me encantaba jugar a las escondidas. Me iba yo con y ya no salíamos.
1: Sí,
0: ya no salíamos.
1: Era muy divertido.
0: Sí, era muy
1: no había
0: divertido.
1: Tanta maldad. Y sobre todo terminabas cuando ya
0: ya noche.
1: Te caía la noche.
0: Te gritaban.
1: Te caía la noche. Ay, ya todos terminábamos en banqueta. Muchas veces salen esos memes, pero es muy cierto. Terminabas tirado en la banqueta contando historias.
0: Ey.
1: O si fuiste al cine, contabas lo de la película y tú, sí, cierto.
0: Mira, yo no tengo
1: para
0: el
1: cine. Pero era bonito.
0: Por ejemplo, que la casita del árbol. O sea, bien bonito. Eran experiencias muy bonitas, muy padres. A mí me parecieron bastante satisfactorias. Yo fue un momento, póngame música de
1: violín. De violín, por favor.
0: Fueron momentos que recuerdo muy bien de mi infancia, adolescencia. ¿Sí? Por cierto, que les mando un abrazo fuerte a toda la raza de los tamarindos en la zona 1. ¿Cómo nos...? Así se llama,
1: en Ixtapa, ¿no?
0: Allá en Ixtapa, los tamarindos.
1: Sí, hay varios.
0: Barrio pesado, mijo, con nosotros.
1: Cuidado,
0: no
1: cuidado.
0: Porque allá te enterramos y te dejamos vivo. ¡Ay, chiquillo! Te enterramos
1: se
0: y
1: le
0: te
1: dejamos vivo.
0: No, la verdad, un saludo para toda la raza por ahí ya de los tamarindos. Me acuerdo que jugaba yo con mi amiga Brenda, mi amiga Jazmín. Estaban por ahí los cuates, que eran tremendos.
1: ¿Qué serán de ellos?
0: Yo pienso que personas de bien.
1: No, de ellos.
0: Ah, no. Yo pienso que personas de bien. ¿Y te acuerdas, pues, de esos momentos bonitos?
1: Sí, ¿verdad? Claro.
0: De la,
1: claro,
0: la
1: claro.
0: Niña en la infancia. Y no te, ni siquiera te das cuenta de los problemas que realmente... Pues son en la vida diaria, mijo, ya te haces adulto y luego que pagar la renta, que pagar la luz,
1: no.
0: Que pagar el agua, que dije.
1: Y lo bonito de todo, mi estimado Diamante, que cuando estás en primaria, yo los 9 años que salí de primaria.
0: Repite y repite.
1: Y repite. No, pero sí era bonito porque Los 6 años yo los cursé en el turno de la tarde.
0: Okay.
1: Pero siempre era la ansiedad de, ¿cómo se llama? No la ansiedad, la
0: emoción.
1: La emoción de querer ya que suene la campana a las 6 de la sí. tarde para poder salir, llegar a tu casa e inmediatamente salir a jugar, ¿no?
0: Toda.
1: Después de haber hecho tus tareas y tus labores.
0: Experiencias maravillosas, recuerdos memorables, señoras y señores. Así es como iniciamos este programazo. Saludo a mi querido Juan Ortega, que es a quien acabo de escuchar.
1: Sí. Oye, hijo, ¿cómo sigue del corcho?
0: Ah, ya se alivió.
1: ¿Sí?
0: Ya se alivió, muchas gracias. Ya quedó todo bien rellenito. Otra vez volvió a ser masita.
1: ¿Traías gripa?
0: Traía yo gripita ahí.
1: ¿Gripita anal?
0: Ándale, algo así. Así okay. Andaba yo como. Pero gracias a Dios ya.
1: No mando estornudes, por favor.
0: No vaya uno.
1: Sale el corcho y le destapa su ojo acá a este amigo.
0: Me puse un Tampax.
1: Oh.
0: Porque como soy un
1: sí. No.
0: Uno emperra. Sí. Uno emperra. Oiga, pues muchísimas gracias, mi querido Juan Ortega. También saludo por acá en los controles técnicos a mi querido Alex Olvera.
1: Ya,
0: maravilloso.
1: Como 3 horas mandándote saludos de que acá está.
2: Ya estoy,
0: papi,
2: acá estoy.
0: Una vez que nos quedamos, me quedé platicando con mi tío. Mijo, muchas gracias, aquí estamos. Oiga, pues así iniciamos. Buenos días a todos ustedes. Hay que dar inicio con este programazo, que es para ustedes y con ustedes. Son las 10 de la mañana, 17 minutos. Se escucha a través de La Que Buena, 322-22, 11-590 son los teléfonos en el estudio. Suéltala, papá. Arráncate. Cumbia sabrosa para echarle candela al viernes, que es de quincena, comadrita. Hoy se los arrebata el viejo. Bueno, a cambio de un bolis de Jamaica.
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0: Bueno, ya estamos de regreso, señoras y señores. A ver, te voy a hacer una pregunta.
1: Ni va así, ¿verdad? Pero me lo inventé.
0: Buenos días. ¿Cómo estás, mi
1: querido
0: Alex?
1: Ya queremos que nos digas la verdad.
0: A ver,
1: ya queremos que nos digas la verdad. Ya nos avisaron que estás propuesto para la siguiente casa de los famosos.
0: Sí, mijo.
1: Yo quiero la primicia y la premisa en este espacio. Porque a mí me... Mira, me bajaron la información de que vas a estar en la casa de los... ¿Qué diga? Los famosos.
0: Sí, mijo. No te lo quería yo decir, pero la verdad es que me van a meter
1: todo.
0: Un susto.
1: Todo completo. Y ahí va a salir a la luz ese secretito que tienes.
0: ¿Cuál es?
1: Ya sabemos cuál es.
0: ¿Cuál es el secretito?
1: ¿Tú sabes?
2: ¿El corcho?
0: ¿El corcho?
1: Te van a sacar toda la verdad.
0: Me van a sacar la... Ay, no, espérate, ya se...
1: Que no la saquen porque... ¿verdad? Dice una tía que es como un dolor de muelas.
0: ¿Qué?
1: Te duele mucho, pero no quieres que te la saquen.
0: Ey, la verdad sí es. Sí es cierto, mijo. No es por nada, pero...
1: Lo dijo mi tía, ¿no?
0: El primo de un amigo. Pues vamos a fingir.
1: Vamos a fingir. Escucha cosas, ¿no?
0: Saquen
1: los totopitos.
0: Vamos a fingir. No, la verdad es que... Sí, mijo, estoy...
3: ¿Va a jugar o qué? ¡Perro triple!
1: Y mi primera comunión.
0: Ojalá. Estoy confirmado. Estoy confirmado. Estoy bautizado y estoy con mi primera comunión desde chiquillo.
1: Cásate, mijo, ya.
0: No me quiero casar. No me quiero casar porque soy el incasable. Si yo así digo, pues que... Ay, incasable y
1: pollito, lucha ahí, mijo, ¿eh?
0: Pollito, chicken, gallina, gente. No, mijo, ay, no, que me voy a andar casando. ¿Tú te casarías?
1: Sí.
0: ¡Ay, qué mentira!
1: Yo nací para formar una familia.
0: ¡Qué mentira, mi amor!
1: Católica.
0: ¿Cómo crees?
1: Sí, señor.
0: Uy, no.
1: Ya basta.
2: Trae todos los principios.
1: Ya basta.
0: Y todos los finales. Y todos los finales.
1: Desde que el suegro me ofreció el dote, me siento más animado, más...
0: ¿También con el suegro? No. Oye, ya.
2: Le dijo, no seas así. Hijo, si te casas con mi hija, todo esto...
0: Es tuyo también.
1: Y dije, suegro.
2: El otro gustó.
1: Suegro, mejor.
0: Mejor con el suegro.
1: Mejor nos arrejuntamos todos.
0: Una cotorreo, oiga. Son las 10 de la mañana, ya con 26 minutos, y seguimos disfrutando usted y yo a través de este programazo, el Qué Buen Mañanero. Saludos para acá, para mi queridísima Herminia González, que nos está por acá mandando un saludote desde San José del Valle, Nayarit. Dice, saludos diamante para las Nieves Eugenia. ¿Cómo no? Ahí estamos. Un abrazo fuerte, 322-22-11-590. Vámonos a un corte y regresamos usted y yo para seguir disfrutando con más a través de La Qué Buena. Solo es un pequeño corte y regresamos. No te vayas, quédate conmigo para seguir disfrutando de más aquí en tu casa.
4: 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La temperatura
0: 29 grados centígrados.
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0: ¡Enrique!
1: ¿Dónde andas, mijo? ¡Enrique! ¿Dónde andas? Oye, ya son las 10:42 y seguimos disfrutando usted y yo a través de La Que Buena. Oiga, fíjese que nos vamos a ir por acá con esto que es nada más y nada menos, nada más y nada menos que un día como hoy. Por favor, mijo, arráncatela de una vez, déjatela caer, suéltamela, por favor.
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1: Un día como hoy, pero de 1926, nació la actriz mexicana Blanca Estela Pavón. Participó en programas de radio. Hizo doblaje de voces en varias cintas de Hollywood y actuó en filmes de la época de oro del cine mexicano como Los Tres Huastecos, Ustedes los Ricos y Nosotros los Pobres, donde interpretó a La Chorreada. La mayoría de las veces trabajó al lado del maestro Pedro Infante. Un día como hoy, pero del año 1929, nace el actor, productor, director y guionista mexicano Roberto Gómez Bolaños, Chespirito, creador de personajes como El Chavo del Ocho y El Chapulín Colorado. Un día como hoy, pero del año 2011, la cantante colombiana Shakira revela que mantiene un romance con Gerard Piqué, el defensa del club del fútbol del Barcelona. La intérprete de Waka Waka subió en su página una foto en la que se le observa tomada de la mano de Piqué a la salida de un restaurante en España. Y yo creo que después fueron a Piqué, ¿verdad? Vámonos pues, ya son las 10:44. Vámonos con más a través de La Que Buena. Musiquita.

0: Y estamos de vuelta con usted a través de La Que Buena, queridos amigos. Ya son las 10 de la mañana con 53 minutos y seguimos disfrutando usted y yo a través de esta maravillosa frecuencia. Muchísimas gracias a todos ustedes por seguir disfrutando y seguir gozando, por supuesto, de la vida y del amor. Oiga, qué bonito, qué bárbaro. Síganos en las redes sociales como Alberto Cobas el Diamante. Búsquenos por ahí en Facebook, TikTok, Instagram. Nos puede usted agregar y darse, por supuesto, color de quién es el loco que está detrás del micrófono. Bueno, vamos a seguir continuando. 322-22-11590 son los teléfonos para que usted se ponga en contacto con su mera servilleta. Y, por supuesto, estemos por aquí charlando, dialogando, echando el chisme y el relajo. Y hablando de chismes, mi queridísimo y muy estimado operador, mijo, pues arráncate con el lavadero, porque ahora sí, híjole, híjole, carnal. Ahora sí, carnal. Ahí está, ¿verdad? Sí, vienen. Órale, súbele, carnal. Vienen con todo. Así que, maestro, por favor, arránquese la cortinilla.
1: Que la dejen ir al baile sola, solita y sola.
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0: Y pues, ¿qué cree? Una noticia por acá bonita, bastante romántica, y es que uno de los músicos de la original banda de Limón se comprometió frente al castillo de Disneyland. ¡Ay, qué bonito! ¡Qué bonito! Sí, mi querido Carlos Lizárraga, integrante de la original banda de Limón, pues sorprendió a su novia Astrid Vázquez al pedirle matrimonio frente al icónico castillo de la Bella Durmiente en Disneyland. La joven, pues obviamente aceptó la propuesta. En un momento lleno de emoción, acompañado por familiares y amigos que presenciaron la escena, la pareja compartió el compromiso en redes sociales, donde recibió numerosas felicitaciones de seguidores y seres queridos. Aunque aún no se ha revelado la fecha de la boda, las imágenes del romántico momento pues rápidamente ya se hicieron virales dentro de las redes sociales y obviamente está marcando el inicio de una nueva etapa en esta increíble relación, donde le deseamos todo lo bonito y todo lo mejor y que sigan adelante. Ya son las 10 de la mañana con 55 minutos. Pues hasta ahí las noticias, mi querido Joaquín. Maestro, arránquese la cortinilla porque regresamos después de esta pausa. ¡Qué ole, qué ole, qué ole! ¿Dónde andas? Regresamos con más a través de La Que Buena. No te vayas, quédate conmigo.
2: 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La temperatura.
0: 30 grados centígrados.
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5: El gobernador de Jalisco, Pablo Lemus, encabezó la colocación de la primera piedra del Centro Regional de Autismo en Puerto Vallarta. Jalisco mantiene vigilancia permanente en playas, carreteras y zonas de riesgo durante la temporada de lluvias. Movimiento Ciudadano analiza denunciar al Partido Verde Ecológico por el uso de recursos en propaganda política colocada en Puerto Vallarta.
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2: Estamos de vuelta. ¡Qué buen mañanero!

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1: ¿Qué tal, mis amigos? Es un honor para mí compartir escenario con mis paisanos y colegas de Su Majestad La Brisa. Esperemos les gusten las cumbias bonitas que traemos para ustedes. ¡Márquele, viejo!

Ya estamos de regreso, señoras y señores. Haciendo proyectos, haciendo empresa, mijo. Oiga, qué dura está la situación. No me dejará usted mentir que está por allá sintonizándonos, ¿verdad? Siempre hacemos por aquí mucho cotorreo, mucha algarabía, pero sin duda alguna no podemos dejar pasar esas situaciones que, oiga, la economía ya no es la de antes, criatura, ¿eh? No estoy hablando de tanto tiempo atrás. No, apenitas se sintió por ahí un bajón muy feo. Oiga, adminístrese bien, adminístrese bien, sobre todo los que somos de clase media baja, baja más baja. Y sí, pues es que, mira, como quiera, los riquillos, pues ahí le sacan, o sea, como quiera, ya ves que no le tambalean tanto. ¿Cómo le hacen al menso, amigo? Porque, o sea, pero nosotros que sí vivimos, ¿verdad? Que vivimos al día. ¡Ay, qué triste! Sí, hay que estar por ahí administrándose bien. Pues administrándose, ¿verdad? Y bueno, cuidando un poquito de todo. Sí, hay que cuide su trabajo. También cuídese mucho su trabajo. Aunque sabemos que en Puerto Vallarta siempre trabajo, cuide su trabajito. Y bueno, pues hay que echarle ganas, buscar otras estrategias para poder seguir sacando un poquito de dinero. Bueno, pues es que la vida cada vez es más cara, ¿verdad? La vida es más cara. Así que bueno, hay que seguirle echando ganas, inventar cosas, buscar. Bueno, hay gente que hasta saca duditos y vende lotitos. O sea, todo se vale, compadre, ¿eh? Todo se vale con tal de salir adelante. En esta vida se vive y se sobrevive. Así que no se me agüite ni se me quede usted sentado por ahí esperando a ver que le caiga la moneda del cielo, porque no va a ser. Mira, hasta los limosneros les cuesta trabajo sacar ahorita ya dinero. Antes, como quiera, ya estiraban la manita y les dabas el pesito. Hoy ya nos tienen que abrir las puertas de los Oxxos. O sea, ya les cuesta a los limosneros, ya también es un... No, y a veces hasta con una cuerda. Así nos vamos a poner, mijo. Acabamos de encontrar el negocio perfecto. Señoras y señores, voy a empezar a mandar a mis muchachos. Somos 10 muchachos, porteros. Sí, oye, qué bárbaro. Con su listoncito y nomás le jalas, baje. Y cara triste. Porque tienes que poner cara triste. Si no pones cara triste, no te dan nada. Y se acepta de todo, ¿eh? No se vayan a poner, chocolates, manzanas, manzanas mordidas, gancitos empezados, galletas duras, de lo que sea. Nomás quítenos el hambre. Oiga, ya son las 11:17. Vamos a seguir disfrutando a través de La Que Buena. Viernes 31 de julio, qué chulada, se nos acaba el mes, ¿no? A seguir empezando agosto con toda la actitud, con todo el gusto. Maestro, pues vámonos con más a través de La Que Buena. Seguimos disfrutando este día. Ay, mijo, ya me dan ganas de vender el cuerpo. ¿A poco no? No, ya no pagan tanto. Ya. No, sí, hay todavía, pero el kilo de carne.

0: Vámonos con más, ya son las 11:27, oiga. Las 11:27, ya cayó, ya chilló la rata, mijo. ¿Cómo que no? ¿Todavía no nos cae? Ay, no, mijo, es que ya está aquí la de la cundina. Ya está la de la cundina. Oiga. Oye, ahorita ni para entrar a cundina, ¿se da, mijo? Anda enojada Doña Queta. Doña Queta hace cundinas aquí en la Qué Buena. Ya se le ha dicho que no. Ya se le ha dicho que no, pero le encanta hacer cundinas. Mira, la última vez tuvo problemas porque agarró el primer número, se desapareció como 20 días. Se desapareció como 20 días. Ay, y ya regresó con bolso nuevo. ¿Y qué pasó? Pestañas. ¿Y qué pasó? Mira, cundina de 1,000 pesos, fíjate. Aquí somos como 30 trabajando. 20 días se desapareció la vieja. Oye, le digo, ¿qué pasa, madrina? ¿Por qué haces eso? Le digo, y tienes que regresar el dinero. ¿Cuál dinero? El de la cundina que te dieron. No, yo. ¿Para qué me dan la cundina? Yo les dije que yo no hacía cundinas. Que... ¿Cómo ves? Entonces ya le dije que por favor me ande haciendo cundinas. Pero sí, a veces suerte ya no da chance ni para cundina, dijo. Como está la situación de escabrosa, ya no da chance para la cundina. Sin embargo, nosotros, y la única que es feliz, Doña Queta y la Chona, porque se mueve al ritmo que le toquen. Y... ay, hoy como se le antojó la botella, mi querido Alex. ¿Que hoy juegan las Chivas? ¿A poco juegan las Chivas? ¿Quién? ¿Contra quién? Ah, de Puebla. ¿Tú le vas al Puebla? No, ¿qué pasó? ¿Qué dijo? ¿Qué dijo?
1: Están desviando el tema, la verga. ¡Manden porno! ¡Manden porno!
0: ¡Ahí te va, operador, eh! ¡Oye! ¡Digo, te va a cargarla! ¡Míralo! ¡Eres tremendito, chamaco! ¡Ay! ¡Qué bárbaro! Oiga, pues ya son las 11:29. Mira nomás qué travieso me salió el Alex. Y me metiste un susto con lo que dijiste. Hasta se me abrió la mente. 11:29. Regresamos con más a través de la Qué Buena. ¡Qué bárbaro, chamaco! Regresamos con más, no se vaya, quédense con nosotros, seguimos disfrutando. Oiga, mañana el show de las chuchas cuerdas, 12 del mediodía, no se lo pierda, ¿eh? Aquí en su casa.
2: 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La temperatura.
0: 30 grados centígrados.
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0: Las 11 ya de la mañana con 41 minutos. 11 de la mañana con 41 minutos. Seguimos, por supuesto, disfrutando con más a través de La Que Buena, queridos amigos. Oiga, pues fíjese que me acaban de pasar por aquí un dato, maestro. Si usted me hace el gran favor de irnos con el lavadero. Uy, esa producción. Bueno,
1: échame el lavadero.
0: Yo, mijo, a ver, échale el lavadero a este muchacho porque trae un chisme que no sé qué. A ver, arránquetela, mijo. El lavadero.
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0: Y bueno, fíjense nada más. Vamos a platicar sobre un caso. Por favor, ¿verdad? A ver, musiquita así de Silvia Pinal, Silvia Pinole, por favor.
3: Buenos días, queridos amigos, ¿no?
0: José, José. Bueno, me encuentro aquí.
4: Ahí te encargo y cuando quieras.
0: Me encuentro aquí con el licenciado.
5: ¿Qué tal?
0: Abogado, Chambitas.
4: Abogánster. Hijo, si te saco el bote, ¿eh?
0: Donde lo que vamos a sacar. Lo que vamos a sacar es la nota. A ver. Resulta y resalta, mi querido Alex, resulta y resalta que nos traes algo por ahí.
4: Ando bien chismoso ahora.
0: Hoy ando muy chismoso.
4: Creo que es viernes.
0: Viernes abrazo.
4: Arriba las Chivas. No, no quería acotar. Mijo, pues las leyes en México están cambiando porque pues ahorita muchas personas están peleando la ¿cómo se dice? La pensión alimenticia de los chamacos. Pero
0: yo por eso me los como. Sí, porque para mi
4: hijo. ¡Hijo! Ay, estamos pero... en horario estelar, nomás te encargo.
0: Ay, ¿tú? Si el operador sí puede.
4: Alex, y tú ves bien vulgar, bien vulgarcito soy, viejos, Contrólense ya.
0: Entonces, ajá.
4: No, pues que te dijera. Bueno, pues para no hacerte el cuento largo, ahora ya puedes demandar pensión alimenticia para tu perro. ¿Qué haz de cuenta que
0: ya tú tengo un pen para mi perro que traigo?
4: A ver
0: ese perro.
4: Déjalo fuera, mijo. Imagínate que tu pareja y tú tienen un perrito y luego se separan y dice la canción, ¿quién se queda con el perro? No, pues que alguien. Pero resulta que las cuentas de las croquetas del veterinario, de la vacuna, de que el baño, de acá, pues salen caras, mijo. Ahorita ya tener un perrijo. Pues hay que invertirle su lanita.
0: Sí,
4: y luego, claro. Luego te los hallas a los perros, los rescatas ahí, perro hallado. Y luego quieren de las croquetas más finas, los carijos.
0: Sí,
4: ¿no?
0: Pues o sea, es que normal, normalmente sí, ya ves que cuesta.
4: No les da las sobrinas, ¿no es cierto? Ya, a rato como
0: el perrijo sola.
4: No, máximo respeto a todos.
0: Pero entonces, ¿qué sucedió?
4: Pues resulta que en Tabasco se inició.
0: Vamos a Tabasco, que Tabasco es un primor. Ok.
4: Bueno, gracias, sí, por el... Aquí voy a entrar un patrocinio chido de la salsa, ¿no?
0: Aquí
4: hubiera entrado... Ojo ahí, señor Tabasco, que te dijera...
0: ¿Qué? Ah, entonces, el marido...
4: Me peleé con el...
0: Pues se pelearon, ¿y quién se quedó con el perro?
4: Pues que se andaban peleando la custodia de un perro, y no nada más la custodia, la pensión alimenticia de esta, y por primera vez,
0: o sea,
4: después de 10 meses de litigio... Dígame,
0: algo. Quiero entender que nos peleamos... O sea, tú y yo somos pareja... Uh-huh. Yo me quedo con el perro.
4: Sí.
0: O sea, peleo la custodia del perro, yo la gano. Pero además, en ese mismo juicio, me estoy reclamando
4: pensión
0: alimenticia del animal.
4: Del animalito, del perrijo.
0: Del perrito.
4: Entonces, pues ya en México ya es posible, mijo. Ya se llegó a ese. Después de 10 meses de litigio, después de una separación, después de un 14 años de matrimonio, se separan y dice, oye, pues yo me quedé con Lucas, ¿qué onda? Y hay que invertirle a su medicina y a sus vacunas y
0: sangre.
4: Todo eso. Aparte son husky, pues son perros grandes, comen mucho.
0: Sí.
4: Y sueltan mucho pelo, ¿no? Máximo respeto también para todos los huskies. Pero no tengan en Vallarta, loco, ellos son un poco más de frío, ¿no?
0: Sí.
4: Y pues nada, que sí se logró.
0: Se le aprobó.
4: Este juez de lo familiar falló a favor del demandante y ha determinado que el pequeño Lucas va a recibir una pensión de manera mensual. ¿De cuánto crees, mijo? Échale.
0: Pues yo que te gustan unos 3,000 pesitos, mijo.
4: ¿3,000 pesos mensuales? También no se ocupa tanto, ¿no? Porque también la otra parte pues tiene que portar. Le van a dar 700 pesitos al mes. ¿Qué dijeras? Pues para las croquetas está bien, ¿no?
0: Bueno.
4: Está bien. Entonces,
0: 700 pesos se me hace muy poco.
4: Pero que vamos empezando esto, mijo.
0: Bueno, sí, ahí. Sí. Pues, bueno, sí, pero qué suerte tiene por lo menos el perro, dijo.
4: Si sí. Uno no llega a nada.
0: No, a mí no me da nada.
4: ¿Cuánto te pensionaste?
0: ¿Con cuánto me pensioné el viejito?
4: Nomás te liquidó y
0: adiós y va.
4: Y no te vuelvo a ver.
0: ¿Y ya?
4: Sí, hijo.
0: Que por eso ya se me acabó el dinero.
4: Peleale al perro, mijo.
0: Fíjate que tienes toda la razón, ¿eh?
4: Peleale al perro. ¿Quién tiene la cartilla de tu perro?
0: Yo tengo la cartilla de la Paquita. Ay, le mando un abrazo a la Paquita que se quedó con el viejo. Fíjate. Sí. Pero ella está viviendo bien. Por eso es que no la saco de ahí. Porque si la llevo conmigo, pobre estrado.
4: No va a comer. Pues ahí está, mi gente, el chisme. El pequeño Lucas es el primer perro con derecho a pensión alimentaria.
0: Pues qué bueno.
4: Sí, oigan, y los deudores alimenticios, los de bebés de verdad, humanos, no sean guajes. Hay que responsabilizarse y hay que asumir, pues vaya, la responsabilidad. Si usted decidió tener esa cría, traerla al mundo, hágase responsable. Así no es. Que la mamá que se va de fiesta, no, ese es problema
0: de cada quien. Usted aporte, usted para eso trabaja, por eso se aventó la bronca. No sea usted un padre,
4: hijo de su

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1: A las 11 de la mañana con 53 minutos y le voy a dar por aquí, antes de despedirme, un servicio social. Se solicita su colaboración para encontrar a Eliezer Daniel Martel Urrutia, repito, Eliezer Daniel Martel Urrutia, desaparecido en Puerto Vallarta, en la colonia La Bobadilla, el 14 de julio del 2026. Para cualquier información, favor de pasarlo al teléfono 66 82 27 03 92, 66 82 27 03 92. Su colaboración para encontrar a Eliezer Daniel Martel Urrutia, desaparecido en Puerto Vallarta, en la colonia La Bobadilla, el 14 de julio del año 2026. Teléfono de información 66 82 27 03 92. Maestro, nos vamos con más. Muchísimas gracias a todos ustedes por estar con nosotros, colaborando en este increíble y maravilloso día. Cuídese mucho. Disfrute, por supuesto, de su fin de semana con toda la responsabilidad. Si usted sale y se quiere echar sus chelas, no me toque el volante para no sufrir ningún accidente. Sea usted feliz, manténgase a salvo y, por supuesto, conserve su libertad, que es lo más importante. Las 11 de la mañana con 55 minutos. Hasta la próxima. Nos despedimos con esta canción que se llama Macumba. Gracias, se van a quedar en buenísimas manos. Voz y presencia de mi compañero y amigo José Luis Pérez Robles, el perro de la calle, que les trae mucha información, gran contenido en esto que es Ahí Te Encargo. Mañana, Ahí Te Encargo, que nos vemos en el show de las chuchas cuereras, sí, en punto de las 12 del mediodía. No se lo pierda, siga disfrutando la programación de La Qué Buena. Mi nombre es Alberto Cuevas, el diamante, y hasta aquí quedó lo mío. Vámonos, maestro.
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1: Mi queridísimo operador, muchísimas gracias. Mi querido Alex Olvera, te mando un abrazo fuerte. Disfruta tu fin de semana, precioso. El aplauso para este chamaco. Te quiero.

0: mucho, disfruten el día y de su fin de semana. Hasta mañana, nos escuchamos 12 del mediodía con el show de las Chuchas Cuereras.
1: La temperatura
0: 31 grados centígrados. Bye bye.
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5: Encabeza Jalisco agenda activa en la Semana Mundial de la Lactancia Materna. Del 1 al 7 de agosto, dependencias públicas y sociedad civil ofrecerán diversas actividades. 97 municipios de Jalisco presentan riesgo alto o muy alto de inundación, informó Protección Civil Nacional. El gobierno de Jalisco realizó una jornada de atención para familiares y colectivos de búsqueda de personas desaparecidas en la región Valles.
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0: bienvenidos sean todos y cada uno de ustedes para esta oportunidad. Esta oportunidad la cual nos está brindando para pues informarles, mis queridos amigos, de las cosas que suelen pasar, ¿verdad? Aquí en Puerto Vallarta y en toda la región, delegaciones, fraccionamientos, hasta donde está llegando la potente y perrona señal de la Qué Buena. Ahí les encargo, no se desconecten porque este programa está hecho para todos ustedes. El programa de Ahí Te Encargo, encargado de ser la voz de tu comunidad. Y estamos llegando de veras con amplia información. Muchísimas gracias a todas las personitas de las cuales desde muy temprano ahora nos están escuchando. Ahí les encargo que sigamos por ahí en contacto haciendo esta sinergia y por supuesto reportando esas anomalías de las cuales se están suscitando por ahí en tu colonia, en tu comunidad. Así es de que bienvenido sean, gracias Vale, gracias Perro Fino por ahí en el control del máster. De veras que es un honor estar trabajando en estos momentos. Gracias mi familia, gracias, gracias Puerto Vallarta, gracias Bahía de Bandera, señoras, señores, a usted que nos está escuchando, a usted que nos está escuchando por ahí en el Facebook, en la señal potente perrona señal Global Music 95.9 Vallarta, y usted que visita la página también, que deja sus salutaciones, las canciones por ahí solicitadas con mucho gusto van saliendo una a una, mi familia, muchísimas gracias. Así es de que les doy la más cordial de la bienvenida. Soy el último de sus amigos, el perro de la calle. Ahí les encargo, no me dejen solo, por favor. Y en este instante quiero decirles también que tengo dos rolos, no las en contienda. Ahí les encargo, por favor, que me apoyen, apóyenme con su voto. Está nada más ni nada menos que, señoras y señores, de este lado la banda MS, altamente probable. Hoy no más, altamente probable la banda MS contra Soy el Inge, banda selectiva. Pues está rolando, no, oiga, las quieres, yo te digo y te sugiero, y ahí te encargo, por favor, que me apoyes y me digas, vámonos viejón con la MS, vámonos con la banda selectiva, Soy el Inge, o altamente probable la banda MS, ¿cuál quieres? ¿Cuál quieres? Bueno, pues ahí está, seleccionamela, por favor, criatura bendita del Señor, de esta tardecita de viernes 31 de diciembre, adiós a Julio se va Julio, señoras y señores, y nos está llegando ahorita en estos momentos. Sí, ¿cómo no, hombre? Sí. Ahí está la notita. De ahí te encargo la notita para todos ustedes. Oiga usted, gracias. Si estás enfermo, por favor, no te desesperes, criatura bendita del Señor. Ni tampoco te desees la muerte, que sería vergüenza y cobardía. Por favor, te invito para que soportes la prueba con paciencia, sin olvidar que la enfermedad es el medio mejor para la purificación de nuestro espíritu. De veras, échale ganas. Mucha gente sufre más que tú y sin embargo resiste y lucha con heroísmo. Haz lo mismo tú también, campeón. Ahí te encargo, no te desesperes, por favor, nunca. Gracias, gracias. Y ahora sí, nos vamos con esta información que me están haciendo llegar y la comparto para todos ustedes. Sí, señor.
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0: Gracias, oiga usted. Bueno, pues le estoy diciendo, nomás qué chulada. Vamos a ver de qué se trata, señoras y señores. Inicia construcción del Centro Regional de Autismo Discapacidad Intelectual de Puerto Vallarta. Vamos a ver de qué se trata esta información. Le comento que como parte de la estrategia para ampliar los servicios especializados a niñas y niños, jóvenes y adultos que viven con autismo y discapacidad intelectual, el gobierno de Jalisco inició la construcción del Centro Regional de Autismo y Discapacidad Intelectual aquí en la ciudad de Puerto Vallarta. Oiga usted, Pablo Lemus Navarro, así es, gobernador de Jalisco, encabezó la colocación de la primera piedra del proyecto, que estará ubicado en la colonia Coapinole de la delegación del Pitillal. Se proyecta que va a impactar próximamente a más de 55,000 personitas con discapacidad y limitación o alguna condición mental de 8 municipios de la región Costa Sierra Occidental del estado, oiga usted, de las cuales 4,496 personas residen aquí en la ciudad de Puerto Vallarta. Le digo que el compromiso de nuestro gobierno con Puerto Vallarta es absoluto y saben que vamos a hacer muchas más las obras porque Puerto Vallarta y su gente lo merece, afirmó el mandatario estatal. Sí, señor, eso es lo que le estoy pasando yo a usted, lo más relevante. Señoras y señores, mientras tanto vamos a irnos con una canción, sí, señor, para despegar y echarle galleta, porque no se pasen, no se pasen, no se pasen. Vamos a regresar ahorita con esta información que yo tengo. Así de que escucho esta rola para despegar, señoras y señores. Son las 12 con 16 minutitos. Venga.

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2: Y familia, pues qué lamentable dar este tipo de información, señoras y señores, pero ahí les encargo a ustedes también, hay que cuidarme y sobre todo hay que hacer muchísima conciencia, de veras, ya que si tienes por ahí algo que se esté suscitando por ahí en tu colonia, házmelo llegar ahorita en estos momentos que le estamos dándole difusión a tus reportes. Gracias, no te pases. Devastador incendio consume 3 bodegas en la Paseo de la Industria. ¿De qué se trata, oiga usted? Bueno, le comento, le informo, un incendio de grandes dimensiones registrado durante la madrugada consumió por completo 3 bodegas ubicadas sobre el Paseo de la Industria, esto es allá en Las Juntas, dejando como saldo preliminar un velador fallecido, varios perros sin vida y una persona que continúa desaparecida. ¿Ya? El siniestro comenzó alrededor de las 2 de la mañana y obligó a una intensa movilización de bomberos, protección civil y corporaciones de emergencia. Le comento que la magnitud del fuego, así como la gran cantidad de materiales almacenados en el interior, dificultó el acceso de los rescatistas y prolongó durante varias horas las labores para controlar estas terribles llamas. Oiga usted, le comento que conforme avanzan los trabajos de inspección, fue localizado el cuerpo sin vida de uno de los veladores, mientras que continúa la búsqueda de un segundo trabajador entre los escombros. Las autoridades mantienen acordonada la zona mientras están realizando la remoción de estructuras colapsadas y la investigación correspondiente para determinar el origen del incendio. Oiga usted, el caso también pone sobre la mesa la importancia de revisar las condiciones de seguridad, protección contra incendios y protocolos de emergencia e instalaciones industriales y bodegas, con el objetivo de reducir el riesgo para trabajadores, vecinos y cuerpos de auxilio que intervienen durante este tipo de contingencias. Eso es lo que precisamente le estamos informando. Ahí te encargo, por favor. Hay que cuidarnos, de veras, y tomar mucha conciencia de todo lo que precisamente está a nuestros alrededores, y sobre todo, ¿verdad?, tomar en cuenta todos estos comunicados de los cuales nos llegan y hacer conciencia de todas las cosas de las cuales nos pueden pasar cuando no hay todos los medios para... Son los extinguidores, todas las medidas de seguridad. Pero bueno, ahí está, gracias. Son las 12 del mediodía con 23 minutos, señoras y señores. Ahí les encargo, 322-22-11590. Esa es la línea telefónica para que usted nos mande por ahí algún reporte que tenga por ahí en su colonia, en su comunidad, en donde sea que estemos llegando ahorita en estos momentos. Acuérdese que este programa es con el único objetivo de ser la voz de tu comunidad. Ahorita regresamos. ¡Ahí te encargo! ¡Feliz viernes para todos ustedes! ¡Ya vengo! Y aquí suena.
3: La temperatura:
2: 33 grados centígrados.
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1: Doce treinta y uno.

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2: ¿Qué está pasando por allá? Mi familia, vecinos acusan abandono de calles en bucerías y reclaman obras prometidas. Vámonos, chiquito. Ay, ay, ay. Bueno, pues habitantes de la calle Emiliano Zapata en bucerías denunciaron el deterioro prolongado de su vialidad y acusaron que las inversiones en infraestructura urbana se han concentrado principalmente en la zona centro, mientras diversos sectores habitacionales continúan sin recibir obras básicas de pavimentación y drenaje. Oiga usted, la principal inconformidad surgió luego de que vecinos aseguraran haber solicitado directamente la rehabilitación de la calle durante audiencias ciudadanas sin obtener una respuesta favorable. Le comento que residentes afirman que durante el temporal de lluvias, los encharcamientos dificultan el acceso a viviendas, limitan también la movilidad y aumentan el deterioro del pavimento, una problemática que aseguran se mantiene desde hace varias administraciones municipales. Los colonos sostienen que otras calles de la localidad enfrentan condiciones similares y consideran que la falta de inversión termina afectando principalmente a familias que habitan fuera de los corredores turísticos. Además, oiga, además del impacto en la movilidad cotidiana, advierten que el mal estado de las vialidades representa un riesgo para peatones, ciclistas y vehículos de emergencia. Ante la ausencia de avances visibles, los habitantes hicieron un llamado para que el gobierno municipal transparente los criterios de priorización de obra pública y establezca, ¿sabe qué?, un calendario de rehabilitación para colonias que durante años han permanecido fuera de los programas de infraestructura urbana. Ahí te encargo, ahí te encargo. Gracias. Es su programa 12:37.

0: Clase Clásica. Enamorado de un fantasma, una de las clásicas. Enamorado de un fantasma. Gracias, viernes 31 de julio. Se nos va julio. Se va julio, señoras y señores. Gracias, bienvenidos a este su programa. Su programa hecho para usted. Ahí te encargo. ¿Y de dónde? ¿De dónde se están reportando? 322-22-11590. 322-22-11590. Vamos a continuar, oiga usted, con más para toda la gente que tiene que estar bien informada.
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0: Bueno, ahí les va. Lancha de actividades turísticas siguen sin ser supervisadas en Mismaloya. Otro accidente en menos de 2 semanas, oiga usted. Ay, no se pasen, hombre. Segundo accidente en Mismaloya reaviva dudas sobre supervisión de actividades náuticas, oiga usted. Le digo, tal y como viene por acá esta información, un menor de 9 años y un hombre de 57

0: el adulto presentó una herida de cerca de 25 centímetros en la pierna derecha. Ambos recibieron atención hospitalaria y posteriormente fueron canalizados para la valorización médica. Oiga usted, la Fiscalía del Estado será la encargada de esclarecer cómo ocurrió el incidente y determinar posibles responsabilidades. Le comento que, sin embargo, este hecho ocurre apenas unos días después del accidente en la que una embarcación volcó frente a Mismaloya y provocó el fallecimiento de una persona, una turista. Situación que incrementó las preocupaciones sobre la operación de servicios recreativos allá en el mar. Oiga usted, prestadores de servicios, habitantes y visitantes consideran necesario reforzar la supervisión de embarcaciones, verificar el cumplimiento de protocolos de seguridad, delimitar adecuadamente las zonas de la navegación y fortalecer la vigilancia durante los periodos de mayor afluencia turística para reducir el riesgo de nuevos accidentes. Por favor, ahí les encargo. Gracias. Esta información la tenemos que comentar para todos ustedes. ¿Qué sucede por ahí en tu colonia, en tu barrio? Ándale, que no pasa la basura. Que tienes un hoyo por ahí que se acumula mucho encharcamiento. No han pasado las nebulizadoras a fumigar. ¿Qué pasó? ¿Hay que nebulizar? ¿Qué onda? ¿Dónde? ¿En dónde les faltó? ¿Qué nombre? ¿Qué el gas? No. Que el refresco llegó y no me dejó. Repórtamelo. 322-22-11-590. Este programa está hecho con la finalidad. El único programa encargado de ser la voz de tu comunidad para todos ustedes, ¿eh? Así de que, señoras y señores, muy importante. Voy a irme, señoras y señores, con el primer duelo de estas canciones, estas contiendas de las cuales yo tengo. Señoras y señores, chequen nada más, el perro de la calle feliz. ¡Claro que sí! Vamos, muchachos. Altamente probable la banda MS contra Soy el Inge, banda selectiva. Amigos, amigas, señoras y señores, de veras que yo los invito para que participen aquí en la Qué Buena 95.9. Acuérdense, familia, que tú participas y, por supuesto, la plataforma te está tomando en cuenta, de veras, de todas y cada una de las participaciones que tú tienes, ¿eh? Para las mega promociones de las cuales nosotros tenemos. Saludos a San José del Valle, el Cantón Aguamilpa. ¡Qué rollo, apoyo! Acuérdense, cheque nada más. Altamente probable es la que está arriba contra el Inge. La puedes tumbar, ¿eh? La puedes tumbar, la MS la puedes tumbar. Así es, y nos podemos ir con el Inge. Si tú me dices el Inge, banda selectiva, o altamente probable que está la banda MS. Todavía tienes 20, un minuto nada más les voy a dar. 322-22-11-590, señores, vamos a ver cuál es la rola que sale de estas dos. Vámonos rápidamente, porque terminando la rola me voy y me identifico. 322-22-11-590. ¿Quién dijo yo? ¡Ah, bueno, chiquito! 322-22-11-590. 322-22-11-590. ¿La podemos tumbar a la MS? ¡Díganme! No, pues me la van a dejar a la banda MS. ¿Ustedes qué creen? Criaturas benditas del Señor. Altamente probable. ¡Toma las cachetón contra el Inge! ¡Ah, bueno, chiquito! 322-22-11-590. ¡Que si me emociono! ¡Claro que es! Me estoy emocionando. Viernes, bendito. 322-22-11-590, criatura bendita del Señor.
1: Sí, le encargo una canción para todos los que estamos trabajando acá en la...
0: ¿En dónde? Ah, bueno, pues yo creía que tú me ibas a dar por ahí. Bueno, señoras, señores, faltaba menos, se queda y nos quedamos con altamente probable de la banda MS. Saludos a los que todos están trabajando, a todos los que están trabajando por ahí en la playa. Gracias, vámonos, banda MS, altamente probable.

Y pues se emociona, ¿verdad? Se emocionan como estamos echándole por acá galleta y no haya ni qué hacer. Pues ahora mismo, hijo, pues ahí salió. Y yo les dije. Gracias. Ahí los encargo, no se desconecten.

0: ¿Me permite? ¿Me permite? No le cambie, por favor, ahí le encargo. No se mueva nadie de sus lugares. Ahorita regreso. ¡Aquí suena!
1: La temperatura.
0: 33 grados centígrados.
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7: El gobernador de Jalisco, Pablo Lemus, encabezó la colocación de la primera piedra del Centro Regional de Autismo en Puerto Vallarta. Jalisco mantiene vigilancia permanente en playas, carreteras y zonas de riesgo durante la temporada de lluvias. Movimiento Ciudadano analiza denunciar al Partido Verde Ecológico por el uso de recursos en propaganda política colocada en Puerto Vallarta.
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0: 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Ahí te encargo una rola que suene sin parar.
1: ¡Claro, mi querido perro fino! ¿Usted sabe que toda la raza por allá, Rincón de Guayabito? Saludos cordiales, gracias, señoras, señores. Amiga Carlita, ¿cómo está? Saludos hasta donde usted nos esté escuchando ahorita en ese momento. A veces se le va el internet, me dice, me comenta. Pues ahí le soltamos una rola de las cuales le gustan a usted y a usted también. Oiga, que les canta y les encantan también los artistas que hacen su presencia aquí en la Qué Buena 95-93-22-22-11-590. Cualquier saludo que quieras, desees, o una canción como esta que voy a rolar y la rolo para usted. Gracias. Venga, amigo.
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bonita. Qué bonita rola, ¿verdad? Ah, así como para dar los tesoros del hogar. A todos los que andan pues lavando sus vehículos, no lo dudo, ¿no? Porque pues están un poco sucios y hay mucho charco, hay mucho estancamiento de agua, entonces a lo mejor no hay chamba para los lavadores de carro, pero bueno, esta rola está chinguanguanchona para bailarla para allá, para acá, para allá y para acá. Señoras, señores, muchísimas gracias a todos ustedes, y así como toda la gente está solicitando sus rolas por ahí, en este... Aquí está línea telefónica 322-22-11590. Voy a la página también, que dejas tus salutaciones. Globalmedia.mx, la página ahí en Facebook también, que me estás escuchando. Saludotes, hermanito, gracias. Échele ganas, hay que echarle galletas, señoras, señores. Así es. Vámonos con una rola de las cuales están pedidas por acá en las redes sociales. Vamos a ver cuál los sale, porque al regresar tenemos algo muy importante que comentarles. ¡Venga!

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0: Ay, padre mío, bueno, usted queda el balón de recordarlos. Sí, señor, 322-22-11-590. 322-22-11-590. Ahí los escucho en el WhatsAppazo, ¿eh? Oiga, pues Francisco Villa vuelve a inundarse. Lluvias exhiben rezago pluvial. ¿De qué se trata esto, este reporte? La intensa tormenta registrada durante la madrugada provocó nuevas inundaciones sobre la avenida Francisco Villa, una de las vialidades con mayores problemas de escurrimientos en Puerto Vallarta, mis amigos. Oiga, desde las primeras horas del día, automovilistas y peatones se enfrentaron importantes complicaciones debido a los encharcamientos que redujeron la capacidad de circulación y, ¿sabe qué?, obligaron a desviar el tránsito vehicular en diversos puntos. Oiga usted, las corrientes de agua dejaron vehículos varados y requirieron la intervención de cuerpos de emergencia para brindar apoyo a conductores atrapados entre zonas inundadas. Le comento que vecinos señalaron que esta situación se repite prácticamente cada temporada de lluvias, por lo que consideran que las acciones implementadas hasta ahora no han resuelto el problema de fondo. Le comento que especialistas en movilidad y urbanismo han señalado que las inundaciones recurrentes suelen estar asociadas a una combinación de infraestructura pluvial insuficiente, así es, drenajes saturados y crecimiento urbano acelerado. Factores que reducen la capacidad de desalojo del agua durante precipitaciones intensas. Le digo a usted que los ciudadanos están solicitando que, además de las acciones emergentes, se impulsen proyectos integrales de drenaje pluvial, desasolve permanente y mantenimiento preventivo para disminuir el riesgo de afectaciones a la movilidad y al patrimonio de quienes diariamente utilizan esta importante avenida. Ahí les encargo, me dice. Bueno, pues ahí está, con muchísimo gusto les estamos pasando todas estas secciones que nuestros compañeros reporteros de Así las Cosas nos mandan, mi familia. Y yo le doy el micrófono, se los abrimos para que usted también reporte cualquier anomalía, cualquier cosa que esté sucediendo allí en su colonia, en su comunidad. De veras, este es el único programa encargado de ser la voz de tu comunidad. 322-22-11-590. Complementamos con una rola y la rolamos para usted. Dice así, suénale, aquí suena la que buena, ahí te encargo.

0: Claro, yo soy el que te atiendo con muchísimo gusto, 322-2211-590, ahí te encargo, muchísimas gracias a ti que me estás escuchando por Global Music 95.9 Vallarta, a ti que visitas la página, y yo te sigo invitando de veras para que le des me gusta o cheques por ahí la parrilla de todo lo que tenemos, de todo el contenido, o solicites por ahí tus canciones, tus salutaciones, hasta donde estemos llegando. Ahí está el saludote para ti que me escuches en el Facebook de streaming. Gracias, gracias, gracias, gracias, gracias, gracias, muchísimas gracias a todos ustedes por estarnos acompañando. ¿Me permiten? Voy a una pausa así chiquita, chiquita, chiquita, y les encargo no le cambien ahorita. Regresamos, somos la que buena 95.9, tu programa, ahí te encargo. Esa mero, la que te activa y te motiva y te pone de buenas. No, no, no, no le cambie. No le cambie, papá.
1: La temperatura
0: 33 grados centígrados.
2: Seguimos en un tiempo. 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
3: ¿Qué tal, amigos? ¿Cómo están? 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Lugar número 5, ya borracho, herencia de grande.

0: rarísimas de esta semana. Los cinco primeros lugares. Yo soy Juan Carlos Chiñas, el Zorro Fresa. 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
1: Cosas que no puedes olvidar en la casa, parte número 554.
15: Yo tengo una.
16: El celular.
15: Si llegas a olvidar el celular en la casa,
1: okay,
15: la histeria se vuelve masiva y colectiva. Y eso, o sea, me refiero a cuando no tienes nada que esconder.
1: Claro.
15: Ahora, si tienes algo que esconder, no es histeria, es locura, carnal.
1: A ver, vamos a ver quién se reporta por acá. Hola.
17: Algo que no debo olvidar es darle su bendición y su beso a mi esposa, porque no sabemos si regresaremos con vida a casa.
15: Buen punto.
17: Y aquí está la que una 92.
15: Dice, cuando mi mujer se despierta, parece poseída, pero no. No, pero por si las dudas, mejor le doy su bendición y su beso.
18: Está bonito eso de despedirte, porque tienes razón, nunca sabemos cuándo será la última vez que podamos ver a nuestros seres amados.
15: ¿Qué tal cuando nos paramos todos desgreñados con la voz así como de...
18: el exorcista.
15: Y con el aliento de tostón egipcio.
1: ¡Bum!
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2: ¡Cinco denunciamos! ¡No! Ahí te encargo también a ti que me estás escuchando. ¿Tienes por ahí alguna denuncia? ¡Órale! Aquí te damos voz para que sea escuchada, por supuesto. Es el único programa encargado de ser la voz de tu comunidad, de tu barrio. Chécale nada más. Sancionan a vecina por podar área verde. Ciudadanos cuestionan prioridades ecológicas. Sí, señor. Bueno, le digo, le informo, le comento. Y ahí les encargo la decisión de una representante vecinal de la colonia Infonavit de organizar labor de limpieza y de poda en espacios públicos. ¿Sabe qué? Terminó con una inspección oficial y el levantamiento de un acta por parte de la Dirección de Sustentabilidad Ambiental del Ayuntamiento de Puerto Vallarta. Oiga usted, Adrián Martínez aseguró que recurrió a la participación ciudadana después de que diversos reportes relacionados con árboles sin mantenimiento, basura y áreas verdes abandonadas permanecieran sin atención durante semanas. Le comento que la actuación de la autoridad generó inconformidad entre los habitantes de la colonia, quienes señalan una aparente contradicción, mientras las solicitudes para intervenir parques y árboles tardan en ser atendidas. La inspección por trabajo realizados por los propios vecinos sí ocurrió de manera inmediata. La documentación difundida por la afectada corresponde a una orden de visita y un acta de inspección practicadas el pasado 27 de julio por personal municipal. Le comento que el caso volvió a abrir el debate sobre los límites de la participación ciudadana en el mantenimiento de espacios públicos y la necesidad de contar con procedimientos ágiles para atender reportes de poda preventiva, especialmente, le comento, durante la temporada de lluvias, cuando pues el crecimiento de la vegetación puede regresar y representar riesgos para peatones y automovilistas. Tras lo ocurrido, la representante vecinal publicó un nuevo video mostrando un parque con falta de mantenimiento y cuestionando si limpiar ese espacio también derivaría en una sanción. Le comento que los habitantes de distintas colonias piden que el ayuntamiento esclarezca los criterios aplicados en estos casos y fortalezca la atención preventiva para evitar los propios vecinos tengan que asumir tareas que corresponden, ¿sabe qué?, a los servicios públicos municipales. Ahí te encargo, me dicen. Claro que sí, este es el reporte y se lo hacemos llegar. Y así están las cosas, oiga. Así es. Ay, Dios de mi vida, Padre Santo. O sea que, tranquilos, ¿eh? No se pongan a hacer nada porque los van a botar. Mira, la señora queriendo para que se vea más bonita su colonia. Pues ahí le llegó la multa, es la sanción. Pero bueno, señoras y señores, vámonos con más música. Otra de las rolas que quedó pendiente y la rolamos para usted, señoras y señores, en Ahí te encargo.
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0: Amigos, señoras y señores, ya nos vamos. Ya me voy a largar. La verdad que yo agradecido con el Creador y con todos ustedes por haberme dado la oportunidad, así es, de mandar los mensajes de los cuales ustedes reportan. Es el único programa encargado de ser la voz de su comunidad, el programa de Ahí Te Encargo. Y ahí les encargo, de veras que si Dios nos da la oportunidad de estar en contacto a través de las ondas hercianas de la Qué Buena, ahí vamos a estar, primeramente Dios, de lunes a viernes. Ya mañana tenemos el programa de las Chuchas Cuereras. Como le digo, gracias al Creador, gracias a este equipo perrón. Gracias, Vale, gracias, Perro Fino, por ahí en el control del Master. Yo soy el último de sus amigos. Y este dato que les voy a compartir para todos ustedes, se preguntan, bienvenidos a Bahía de Banderas. Ay, ay, ay, estar en Sayulita. No. ¿Qué pasa yo al hablarles de Sayulita? ¿Por qué? Dice, ¿por qué estás en la mejor playa? Pues todos son bonitas, oiga. Todos son agradables. Pero Sayulita, déjeme decirle que destaca entre otros destinos de la costa por su gran variedad de olas para los surfistas. ¿Tú tienes tu tabla para surfear? ¿Tú la tienes? ¿Tú sabes surfear, hijo?
1: No.
0: Qué bonito, de veras. Felicidades para ustedes. Ahí donde se tiene gran variedad de olas para los surfistas. Su ambiente bohemio y su cercanía con la naturaleza. Qué bonito, de veras. Ahí el coco de aceite, los cocos de raspa. No. Mira, es qué ambiente tan bonito. Las razones principales de su popularidad incluyen la práctica del surfing, la buena vibra de su gente, de su pueblo y sus rincones y ocultos. Esa gran variedad de comida, por supuesto. Así es de que yo le mando saludos para los surfistas, unas olas parejas, famosas.

cosas para aprender y practicar mente ese deporte todo el año. Así es. Para practicar la natación también, así es. Es un estilo la que tú tienes de vida, es un estilo de vida muy bonita, y gracias a las personitas que cuidan de ello, gracias a todos ellos, calles coloridas, el arte local y la gastronomía, como les decía yo, de la gastronomía de mariscos frescos, dan una identidad única en ese lugar. Sayulita pintoresco. Sayulita es un pueblo bonito donde yo. Ay, qué bonito, ¿verdad? Así es, para los amantes también de la poesía, fotografía y la pintura, y mirar el vaivén de las olas en un rico atardecer. Ay, la puesta del sol, y más al lado de ese amor, de esa persona que te atrae. Gracias por estar escuchando. Ahí les encargo que pues lo mantengan limpio como siempre. Muchísimas gracias. Pasamos a retirarnos. Les deseo lo mejor de lo mejor a todos ustedes. Diviértanse, por favor. Feliz fin de semana, feliz fin de mes. Diviértanse, no lastimen a nadie. Les encargo yo que no acepte la derrota y esfuércense siempre por ser feliz. Les encargo que le digan no a la violencia y sí a la convivencia. Y si tú escuchas La Qué Buena en Familia, tú lo sabes. Ya me voy. Te activa, te motiva y te pone de buenas en familia. ¿A poco no? ¿Verdad que sí? Muchísimas gracias. Mañana de 12 a 4. Con permiso. Muchísimas gracias. No olvide escucharnos 95.9 en el Facebook. Gracias también en cualquier parte del mundo. Y te invito para que visites la página, solicites tus canciones y dejes sus salutaciones. Gracias a todos. Dios me lo bendiga. Se quedan con el circo. Ahí les encargo. No le cambien.

0: temperatura.
1: 33 grados centígrados.
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4: Encabeza Jalisco Agenda Activa en la Semana Mundial de la Lactancia Materna. Del 1 al 7 de agosto, dependencias públicas y sociedad civil ofrecerán diversas actividades. 97 municipios de Jalisco presentan riesgo alto o muy alto de inundación, informó Protección Civil Nacional. El gobierno de Jalisco realizó una jornada de atención para familiares y colectivos de búsqueda de personas desaparecidas en la región Valles.
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0: Ya, hombre, perdón, familia.
1: El monitor, papi.
0: Ahí está.
1: Ahí está, ya, gracias. ¿Vale, sí? Gracias, público. Gracias.
0: Familia de La Qué Buena, ¿cómo están? Bienvenidos al Circo de La Qué Buena a través de la gran cadena Qué Buena. ¿Cómo andan?
1: Oigan, bienvenido, Qué Buena Vallarta. Bienvenidos, Qué Buena Patzingán.
0: ¿Cómo no? Toda la gente de Vallarta. Fíjate, familia. El otro día estábamos planeando el Correcaminos y Servidores. Ir a Vallarta.
1: Sí.
0: Pero pues también nomás traes 500 baros, mijo. Pues así, ¿cómo le vamos a hacer, pues? Tú traes 500 y yo 200, mira, no llegamos.
1: Yo te voy a decir algo.
0: ¿Qué pasa?
1: He recorrido el mundo sin un solo peso, hijo.
0: ¿Ah, sí te creo?
1: Sin un solo peso.
0: Pero ¿qué tal ahí en el Chicas Bar, mijo? No,
1: no, no. O sea, ahí fue por tu cumpleaños, Rino, nomás.
0: Ah, era por eso.
1: Sí, nomás por eso.
0: Oye, vámonos a complacer, familia. Aquí comenzamos, échale.
1: Vámonos, 33, 36, 15, 17, 7, 2.
0: ¡Bueno!
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1: Ajalá.
0: Ah, qué vocesota, mijo. ¿Cómo andas?
2: Bien cansado,
0: ¿qué pasó, mijo? Mijo, ¿andas cansado? No andes hablando a la radio, güey. Duérmete mejor, Fernando. Duérmete mejor, mijo.
2: Créeme que si tuviera la oportunidad de estar dormido, lo haría.
0: ¿Sí?
2: Ando trabajando.
0: Ah, mijo. Oye.
1: Pues así que tú digas trabajando, ¿qué trabajador?
0: No, va.
1: No, ¿verdad?
2: Pues no.
0: Qué bárbaro.
1: Digo, porque a mí en mi trabajo no me dejan andar marcando a otras estaciones de
2: radio. Pero así, mijo. Tu trabajo es muy distinto,
1: viejo. ¿Tu trabajo qué?
2: Tu trabajo y no son muy distintos.
1: No, carnal, es lo mismo,
0: Mijo. No te agüites, Fernando, amigo.
2: No, no lo estoy agüitando, más que tengo flojera.
1: Mira. Ay. Mi fe.
0: Échate una dormidita, mijo, ya te dije, pues.
2: No, no, tampoco, ya te quiero.
0: Échate una dormidita, mijo.
1: ¿Tienes sueño, carnal?
2: ¿Vale?
1: ¿Tienes sueño?
2: Sí.
1: ¿Te sientes cansado?
2: Algo.
1: ¿Te sientes sin fuerzas?
0: Carnal, ¿dónde voy aquí, no?
1: ¿Te doy monitor, papi?
0: Dame monitor, papi. Oye, mi Fer.
2: Dime.
0: Échale ánimo, mijo, es fin de semana, ¿qué rollo? ¿Cuál te ponemos?
1: Fer, es fin de semana, mijo.
0: ¿Cuál? Se prendió el cerro, arre, mijo, te la ponemos esa.
1: Dame la fresa. Se
0: salud,
1: prendió
0: paquero,
1: el cerro.
0: Salud, paquero.
2: La recodo, por favor.
1: Y voy a tomarme, arre, mijo. Se de cerveza.
0: Vámonos de fiesta, de la recodo.
2: Con tus palabras.
0: ¿Tus palabras?
1: No, está más buena la del jaripeo, el jaripeo. Esa está
0: buenísima. El jaripeo, mijo.
1: ¿Sí la has escuchado, mijo? No, en serio, fuera de broma, ¿sí la has escuchado?
2: No, no lo he escuchado.
1: Te la recomiendo, canal. Con eso te vas a llenar de buenas vibras, te vas a llenar de energía y te vas a llenar de alcohol también.
0: Oye, Fer, ¿me permite recomendarte una rola, mijo?
2: ¿Dónde?
0: ¿Me permite recomendarte una rola?
2: ¿Cuál?
0: Ok. Esa, mijo. Te va a dar para arriba. Con esa, te olvidas de que no hay barro, de que andas cansado, mijo.
2: Confío
0: en ustedes. Un abrazo, mi Fer.
1: Oye, dice el Dani que ¿pa' cuándo una chévere?
0: ¿El Dani quién?
1: El Dani Munguía. ¿Carnal, estás aquí? ¿O ya volviste? No, es que también el Dani anda en todo el mundo, güey.
0: No, se le quiere a mi carnal, Lele. ¿Cuándo vas a venir al programa, Mondrigo?
1: Pero mira, yo estoy dispuesto el día de hoy.
0: Aquí comenzamos, familia. Bienvenidos, cadena. Qué buena Patzingán.
1: Qué buena Vallarta. Bienvenidos y nuestra casa. Qué buena Guadalajara.
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0: 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Son las 2:18.
1: 2:18.
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0: ¡Vámonos al corte!
1: ¡Vámonos al corte!
0: Al volver, familia, viene la Sugar Mami. Son las 2:24.

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0: Ella es la Sugar Mommy.
1: Pequeña orgullosa,
2: sabes que yo te quiero.
1: Vamos con la Sugar Mommy de hoy, familia. Ellos son los Cuisillos.
2: Pequeña orgullosa.
1: ¿Pequeña?
2: Que si no, y orgullosa. No se diga. Ya como 3 días sin hablarme.
1: Ya déjame, hombre.

0: Lo corre caminos, mátalo.
1: A ver, ¿de qué lo vas a creer, Rino? ¿De qué lo vas a creer?
0: A ver, lo voy a querer de...
1: Es viernes, carnal, pónmelo facilito.
0: Pues, no empieces con tus cosas, mijo, ¿qué pues?
1: Por eso, el chiste, me
0: lo... ¡Ah, es el albur! ¿Ah? No. A ver, lo voy a querer de pollos. De pollos, a ver, si es cierto.
1: ¿De pollos o de chumpollos?
0: De chumpollos. De pollos, de pollos.
1: A ver, ahí te va, ahí te va.
0: Espérame, déjame entrar las campanas.
1: A ver, si no las aventas no me inspiro, Rino.
0: Sí, va, adelante, correcaminos, adelante.
1: Ahí te va, Ringo Ignacio. ¿Tú sabes qué es más grande? ¿Un niño de un año o un pollo de un año?
0: ¿Un niño de un año o un pollo de un año?
1: ¿Qué es más grande?
0: No, pues no, no sé yo. No, tú, Tony, ¿sabes, carnal, o no?
2: No.
1: ¿No?
0: ¿No? ¿Tú? ¿Pitirijas?
3: No.
1: ¿Pitirijas?
0: Dice que no.
3: No.
0: Ok, ¿no?
1: Es el pollo, carnal.
0: ¿Por qué?
1: Porque el pollo tiene un año y pico.
0: ¡Ay, qué pasa! ¡Se le voy a dar! ¡Corre, camino! ¡Corre, camino! No me estás albureando, ¿verdad?
1: No, Rico, no te estás albureando.
0: Ok, ok.
1: Vámonos.
0: ¿De qué lo vas a creer, carnalitos? ¡Vámonos, Ricky! ¡Vámonos, vámonos!
1: A ver, lo voy a creer de esos así que son chicas jugosas.
0: ¡Ay, de esas!
1: Sí, de esas.
0: ¡No soy niña! Ok, ok.
1: Chicas de lámina delgada.
0: Oye, pero se me hace que esto ya lo he contado al aire. Es lo único que me sé de chicas jugosas.
1: No importa, no importa. La gente no se acuerda.
0: Ok, campana señora para Dars. Ahí tienes que van dos chicas jugosas, familia. Ajá. Van dos chicas jugosas así, así de esas, así, así.
1: Sí, sueltísimas.
0: Ellas, ellas. De repente van caminando por el malecón de Chapala, carnal.
1: La Rina y la Joana.
0: Ándale, sí, sí, sí. No, le voy a cambiar. Por el malecón de Vallarta. Van caminando las chicas. Sí, claro, se fueron de vacaciones ellas. Ajá. De repente una de ellas así, pues van caminando bien bonito todo el rollo ahí por la zona rosa. Ajá. Y dice una de ellas, ¡ay, gorda! Me voy a meter a bañarse aquí al malecón. Y luego le dice la otra, no, mija, no lo hagas, mira cómo están las olas bien altas, te vas a ahogar, taruga. Y que no le hace caso, ahí va la chiquilla jugosa, ella, ahí va, ¿no? De repente se mete al agua, carnal, y trácales. ¡Ay, me ahogo! ¡Ay, me ahogo, me ahogo!

0: chicas del barrio, ¿eh?
1: Las chicas del barrio.
0: Claro, y viene la rola más cool. Oye, saludos a mi compa el Swift. Hasta Los Ángeles, California, mi carnal, productor de los buenos. De los perrones. Son las 2:56.

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1: El gobernador de Jalisco, Pablo Lemus, encabezó la colocación de la primera piedra del Centro Regional de Autismo en Puerto Vallarta. Jalisco mantiene vigilancia permanente en playas, carreteras y zonas de riesgo durante la temporada de lluvias. Movimiento Ciudadano analiza denunciar al Partido Verde Ecológico por el uso de recursos en propaganda política colocada en Puerto Vallarta.
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1: ¿Qué hora son, chamaco?
2: Ya son las 3:05.
1: Ya son las 3:05.
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1: Ya son las 3:08, familia.
2: Son las 3:08.
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0: Alcalá, con M, ¿cómo estás, hermosa?
1: ¿Y esos cortes? Pues vete y veme.
2: ¡Ay, mi comadre!
3: ¡Qué bárbara!
1: ¡Ay!
2: ¡Comadre! ¡Ay, comadre, es que comadre, se me fue el chile!
0: ¡Ay, osa! ¡Ay, invita!
2: Mira, mira, mira, comadre.
1: ¡Vamos!
3: ¡Comadre!
0: ¡Invita! Ay. ¡Invita!
2: Oye, comadre Mayra.
1: Ajá.
2: ¡Qué milagro!
0: ¿Por qué? ¿Por qué le dices eso?
1: Ay,
2: que se conecta,
1: ¿por qué?
2: Que se conecta temprano. Ay, no.
0: Sí, ¿verdad? Ay,
1: por mira, desgraciadísima.
0: Como que se enteró que el Rafa la está monitoreando el jefe y por eso se conectó temprano. En cuanto le dije, ay, ¡qué milagro! ¡Qué bárbara de veras! ¡Qué bárbara!
1: Mira, ni digas nada. Ni me digas
2: no
1: nada.
2: No se trabe, no se trabe.
1: Porque diario me andan avisando la hora de ¡ya! ¡Ahorita! ¡Ya! Así, así, y hagan. Voy a mandar los mensajes para
0: ay,
1: que
0: ya,
1: vean.
0: Déjela, la comadre. Era broma, hermosa. Vámonos con la información. ¿Quién se murió? Adelante.
1: Ay, no, nadie se murió, pero sí, mira, que te va a encantar este nuevo ay, tema que se anda estrenando y es nada más y nada menos que del rey de la taquilla. No, del rey de la taquilla, Julián Álvarez, comadre, ¿por qué? ¿Qué crees? Ahora lo vas a escuchar totalmente con mariachi.
0: ¿Hay a poco? ¿Cómo ves?
1: Sí, y está bien padre el tema, ¿ya lo escucharon?
2: Padrísimo, comadre.
0: No hay nada, comadre.
1: Ay, ¿están comiendo? ¿Están
2: no
1: comiendo qué?
0: Comadre. Yo no.
2: Y sale como en muchos caballos, comadre.
1: Así es, sale muchos caballos. Se llama Llévala a la Luna, Llévala a la Luna. Y está bien padre el tema, la verdad es una rancherita ahí y es está con mariachi, se escucha muy bien. Yo pensé que la verdad, o sea, Julián siento que tiene una voz o una tesitura en su voz muy marcada ya de música de banda, pero
2: ajá,
1: no.
2: Pues sí,
1: de
2: verdad, que de rock.
1: Muy bien.
0: ¿Cómo se llama la canción? ¿Llévala qué?
1: Llévala a la Luna. Luna.
0: A ver, vamos escuchándola, comadre.
1: A ver,
0: vamos a analizar.
1: A ver,
0: ¿va?
1: A ver.
0: A ver,
1: a ver, a ver. A ver, ¿qué te hace?
0: Dale play, corre caminos. Digo, ¿Johanna?
2: Soy Johanna, tal vez. Espérate, dame un segundo, por favor.
1: Aunque se esté comiendo el chile, no importa si es Johanna.
0: ¡Ay! ¡Soplo!
2: No, espérate, no.
0: Pusiste una de Yuridia, tarugo.
1: ¿Qué le pusiste? ¡Ay, no! Bebé, ay no, esto sí.
2: Espérate, espérate, comadre, es que le mueves tú, le muevo yo, espérate, yo le muevo. A ver.
1: ¿Sí le mueve, sí le saben mover?
2: Tranquilos.
0: ¡Ay, ya abriste otra página!
2: A ver, espérame. Ah, dame un segundo.
0: Ahí ya, ahí.

0: me tocó. Mira, Julión con mariachi, qué bárbaro, ¿eh? Qué guapo se ve, comadre, ¿eh? Qué bárbaro, qué hombre. Ay, sí, comadre, sí.
1: No, aparte, dice que ahí como que le costó trabajo ponerse el traje porque dice, pues estamos rellenitos, pero yo digo que se le ve muy bien.
2: No, y el traje también, charro. Comadre.
1: Ay,
0: a mí también me costó tomar decisiones en la vida, comadre. Estoy muy emocionada de ver a Julián así, un aplauso por Papars. Qué
1: sí,
0: padre.
1: Sí, la verdad es que qué padre. Llévenla a la luna próximamente ya. Yo creo que la vamos a estar escuchando acá por la Qué Buena. Pero felicidades al rey de la taquilla, Julián Álvarez, por este temazo que la verdad está muy buena. Hecho con calidad. Tuvo un gran ingeniero que es uno de los ingenieros más destacados del mariachi, que es Alejandro Ramírez.
0: ¡Ay, el Alex! Ay, ¡abrazo, Alex!
2: ¡Abrazo a mi gordo!
0: ¡Gran que, persona!
1: Que acá en el bajo mundo se llama Alejandro Ramírez. Gramírez, ¿eh? Para que se lo sepan.
0: Pues yo tengo entendido, comadre, si me equivoco, corrígeme.
1: De tanto Grammy que ha ganado.
0: Sí, es que Alex creo que es el productor que más Grammys tiene, ¿no?
1: Sí.
0: Tiene como ocho, ¿cuántos tiene?
1: Es de los más destacados en cuestión sí. de música de mariachi en la actualidad, porque he trabajado con grandes artistas como claro. Vicente Fernández, Julión, ha trabajado con Birlán, con Nodal, o sea, es el productor de Nodal también. Entonces, pues miren, ahí trae calidad la rolita, trae calidad, trae con qué. Así que felicidades a Julión Álvarez por este temazo.
0: Oye, el video está bien padre, ¿eh? Debe verlo.
1: Sí, también, oye,
2: el corazón,
1: y no, también, hay como unos coros, comadre, hay unos coros que los hicieron ahí como gente de su equipo. También,
0: ¿unos corucos?
1: Ajá, no,
2: ¿de
1: no
2: Paloma?
1: Unos coros. Unos coros.
0: Ah, coros, ah, ok. Perdón, vengo bien sordo.
1: O sea, como que se ve que está cantando más machos ahí.
0: Y luego dice al final.
1: Jiménez, también su RP.
0: Ajá.
1: Ahí participó en esta rolita.
0: Oye, qué bien por él, Julián. Qué padre escucharlo en esta
2: ay,
0: faceta.
2: Ay, Julián, lo queremos mucho aquí.
0: Vamos con música, ¿va?
1: Okay. Sí, vámonos.
0: Somos las chicas del barrio, del circo de la Qué Buena.
2: Ok.

0: Me estaba diciendo a mí, con permiso.
1: Envidiosa. Una hermosca, tú eres una hermosca, nada más.
2: Ay, no, qué grosera vienes, comadre,
3: bien,
2: la verdad.
3: Eres bien irrespetuosa.
2: Qué prepotencia, comadre, la tuya, nomás porque ya ganas más dinero que nosotros, ¿eh? Qué bárbara, de veras. Ay, no, no, no.
1: Pues mira, a veces Dios da y a veces Dios quita. Había días en que no ganaba nada.
3: Y por eso contigo no se desquita, desgraciada.
1: No, no, no, no, pero a veces no ganaba nada. Y usted ni un pedazo de pan me echaba ahí.
2: Mira, aquí tengo tu pedazo, comadre. Mira.
1: Ay, cállate.
2: De pan, caruda, sucia, sucia. Ay, qué bárbaro. No, no, no, oye, no puede ser.
1: No,
2: platícanos, comadre.
1: Con esas vulgaridades que te cargas. Oigan, mejor vámonos. Vámonos con más información. ¿Creen? Alejandro Sanz va a grabar. ¿Con quién creen?
3: ¿Con quién, comadre?
1: Un artista del rock mexicano.
2: Ay, ¿con quién?
3: Alfredo Olivas.
1: No.
2: Con Edén.
1: Con Edén.
3: Ah, mija, ya sabía.
1: La traes.
2: Pues no, pero.
3: Ay, yo me imaginé que con Alele.
2: Adivina.
1: No. A ver, Alele no es para todo, no. Fíjate que Alejandro Sanz y Edén Muñoz ya sacaron y destaparon esta colaboración, que bueno, dieron un adelanto. Edén sorprendió porque dio un adelanto y es uno de los sueños más grandes del cantante, porque ya tenía tiempo queriendo mostrar esta canción que ya habían grabado desde hace mucho, pero no había podido salir. Pero pues ándale, ¿qué crees, comadre? Se llama Yo Era Poesía. Ya está la colaboración, sale el próximo 6 de agosto de este 2026, para que la escuchen. Yo creo que va a estar muy, muy buena.
2: ¿Cuándo, comadre, sale?
1: El 6 de agosto, comadre.
3: Oye, comadre, pero a ver, espérame, dijiste que fue un sueño. ¿De quién fue el sueño? ¿De Edén o de Alejandro?
1: De Edén, de Edén. Yo creo que de los dos, porque también grabar con un artistazo como ese Edén, pues yo creo que se complementa, ¿no? Pero sí, pues Edén ha dicho que le gusta mucho la música de Alejandro Sanz. Entonces, pues, que
2: el sueño grabar con él. Un aeronazo con el aire acondicionado de su camioneta y le vale queso, qué barra.
1: Claro que no. Claro que no, ni que fuera el chumpollito.
2: ¿Hasta acaso oye?
1: Ni que fuera el chumpollito.
2: Oye, comadre, qué padre que Edén tenga colaboraciones con artistas como Sanz y así. Oye, qué padre, en serio, cómo le está yendo, Bien por él, es un artistazo.
1: Me da mucho gusto, de verdad, de corazón, se los digo, que un artista como Edén Muñoz crezca de tal manera...
3: Déjame soplar el micrófono.
1: ¡Oh, que
2: lo
1: chingo!
2: ¡Ay, cómo! ¡Sube la ventana de tu camioneta! ¡Sube la ventana de tu camioneta!
1: ¡No traigo aire, de verdad!
3: ¡Cierre el quemacocos!
2: ¡Se escucha el ruidajo!
1: ¡No traigo!
2: Ok, está bien,
1: pues. No sé.
2: Ay,
1: no sé de qué sea.
2: Pero ya nos vamos, hermosa.
1: No, me caí bien gordo porque no sé de qué sea ese ruido.
2: Pues,
1: porque no es mío, capaz de que es de la Joana.
2: Ay, no, mija, no, estamos aquí en cabina.
3: Mira, yo estoy hasta comiendo y ni se escucha, Lo que es el profesionalismo.
2: Tus redes, hermosa.
1: Ya vámonos mejor. Oigan, me pueden encontrar en mi Instagram como Alcalá M y en mi Facebook como Mayra Alcalá.
2: Qué bárbara de veras, mi comadre, con su ruidajo.
1: No, de veras.
2: Ay, no, no, no, puede ser, de veras.
1: Ay, no, pues, si, oye, no respires, pues.
2: ¿Para dónde vas?
1: ¿Qué hago?
2: ¿Para dónde vas?
1: Dos.
2: ¡Sí, que se enoje! Sí, está bien, bien, comadre, que toma.
1: Síguele, síguele.
2: Ay, tranquila, baje el arma.
1: Que metiches.
3: ¿Para dónde vas, comadre?
1: A un lugar donde no pueden ir, un lugar donde no pueden ir.
3: No, de verdad, invítame, ando bien despacio.
1: Bueno, la verdad es que sí van a ir conmigo, pero aquí a través de la Qué Buena, que los voy a seguir escuchando.
2: ¿Puedo adivinar?
3: Comadre, pero ¿por qué no me quieres llevar?
1: A ver, sí.
2: Qué bárbara, de veras. Ay, no.
3: Invítame, comadre. Invítame.
1: Una que puede.
3: Que no fume.
1: La que puede, puede. Y la que no,
4: perro.
1: Que se, que se lo imagine.
3: Ahorita te escribo, comadre. Mándame tu ubicación en tiempo real, por favor.
2: Tal dos por dos, dos por dos.
3: Vamos a pasar bien conmigo.
2: ¡Vámonos!
1: ¡Vámonos! ¡Vámonos! ¡Ay, no se pasa!
4: Ellas fueron las chicas del barrio.
1: ¡La vas a matar, perro!
3: ¿Qué horas son, comadre?
1: Son las 3:26.
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1: 3:42.
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0: Señoras y señores, ha llegado

0: presentarles la rola más cool.
1: ¡Lucharando!
0: De dos, de tres, caídas.
1: Sin límite de tiempo.
0: ¡Vámonos! ¿Qué vas a poner hoy, Correcaminos?
1: Oye, Merino, espérame. Primero que nada, vayan a mi TikTok. Estoy en live, carnal. Ahí sí me dejan.
0: ¿En el TikTok?
1: Ahí sí tengo muchos seguidores.
0: Oye, mi carnal se quiso meter un live en el Insta, pero no le dejan porque todavía no tiene los 1,000 seguidores en su cuenta nueva.
1: Oye, tengo 260. Ayúdenme a crecer en mis redes sociales.
0: Familia, un paro. Sigan a mi carnal en el Insta. Arroba soy caballero FM1.
1: Y en TikTok, ahorita vayan, estoy en live. Me encuentran como arroba soy caballero FM, nada más sin el 1.
0: Va.
1: Ok, vamos. Va. Es momento de agarrarnos a agua.
0: Vámonos, Tony. Tony, nomás te voy a encargar algo, mijo. Chécale las manos al correcamino porque luego el vato me volteo.
1: No, Ringo.
0: Y en la computadora abre la carpeta de votos grabados.
1: No,
0: ¿qué
1: no,
0: no,
1: no, no,
0: no, te conozco, desgraciado, te conozco.
1: Vámonos, es momento.
0: Voy.
1: Ok.
0: Vámonos con mi rola más cool, familia.
1: No, yo, menso.
0: Ahí vas, espérate.
1: Ok.
0: Esta rola se la estoy poniendo a mi copa el Joshua. Que porque se le iba a dedicar una morra al vato, pero ya no me acuerdo del nombre de la morra, perdón, familia. No.
1: Ah, creo que se llama Rodolfo.
0: No, mi compa el Coyote, Joshua el Coyote, le quiere dedicar esta rola a una morra, entonces.
1: Ok.
0: Anda quedando bien el vato, pues. Es buen tipo, es buen tipo, mi carnal.
1: Pues así que tú digas, qué bueno. Bueno, pero. Pero pues
0: de
1: lo que hay.
0: Ay, no. Vámonos con mi rola más cool, familia. Noche de oro. Y mi compa Edwin Luna y la Tracalosa de Monterrey, familia, sube. Oye, carnal, no está muy intenso que haya dedicado esta rola a este desgraciado.
1: Se anda bien enamorado el Joshua, ¿eh?
0: No está muy fuerte eso.
1: No, se anda bien enamorado. No. Oye, pero a ver, yo no me explico.
0: ¿Qué pasó?
1: Si tú le dedicas una canción a una mujer,
0: ey,
1: es porque se te hace especial, ¿no?
0: Ah, claro.
1: Pero si le dedicas la misma a varias.
0: Joshua, mijo. ¿Qué hombre, pues, hombre? No, hombre, Chapulín. ¿Quieres que gane esta rola? Se vota la rola más cool. Era la del Rino, para que gane la Tracalosa, mi compa Edwin.
1: Ok. Vámonos en este momento con una rola. Una agrupación que no se puede tocar. Ey, exactamente.
0: Pero tu rostro lo veo triste, ¿qué
1: intocable
0: traes, hombre? ¿Qué pasó? ¿Qué pasó?
1: No, nada, Rino, no, anda bien, mira.
0: ¿Qué pasó, hombre?
1: Yo te voy a decir algo, Ringo.
0: ¿Qué tienes?
1: Pues la verdad es que no he dormido bien.
0: ¿Estás triste?
1: ¿Está tita?
0: Ah, no puede ser, de veras.
1: Vámonos con esta canción que me encantaría dedicarla, Ringo Ignacio.
0: Pues dedícala.
1: No, me aguanto.
2: ¿Está triste?
1: Vámonos con esto, sueña de intocable. Suéltale, Ringo Ignacio.
0: Joder.
1: ¿Qué pasó?
0: ¡Ay, me hice el cue con la salida! ¡No lo hice!
1: ¡Ay,
0: ahí va,
1: entre tus brazos! ¡Moriré entre tus brazos!
0: ¿Cómo se iba?
1: Porque te amo.
0: Tranquilo.
1: Por eso, suéltame, Ringo.
0: Ay, no puede ser.
1: Déjame en cuero, hombre.
0: Okay.
1: Se vota la rola más cool, era la del Correcaminos para que gane Sueña de Intocable.
0: Se vota la rola más cool, era la del Rino para que gane la Tracalosa, familia. Mi compa Edwin Luna con broche de oro. ¡Vámonos!
1: ¡Vámonos! ¡Vámonos, carnal!
0: ¡Gol gana!
1: No
0: te vas a pasar de lanza, ¿eh?
1: No, mira, ya estoy abriendo WhatsApp.
0: ¡Reales!
1: En este momento se está abriendo WhatsApp.
0: Arre, pégale play, Tony.
1: En este momento no están cargando los audios. Damos el número, Ignacio. ¿Cuál es el número, carnal?
0: No puede ser, de veras. 33-36-15-17-72. Se vota la rola más cool, era del Rino. O la rola más cool era la del Correcaminos.
1: Okay. Oh. Oye, Rino, ¿y si gano, güey, qué vas a hacer?
0: No, pues échale, okay. Vas a llorar, yo sé, pero.
1: No creo, pero. Vámonos, a ver.
3: La rola más cool era la del Correcaminos.
0: Pues sea.
1: ¿Tan rápido? Mira, Ringo Ignacio.
0: Quiero preguntarte algo.
1: Vámonos con esto.
0: ¿Me das chance?
1: Sí.
0: Quiero preguntarte lo siguiente.
1: A ver, dime.
0: ¿Qué pasó? Tranquilo.
1: No, nada de eso. Pero mira, Intocable es una de mis agrupaciones favoritas. Y esta canción la viví en un concierto pues totalmente en vivo, carnal.
0: Ay, qué bonito.
1: Es otro rollo, ¿eh? Vámonos con esto, Sueña de Intocable.
0: Levanta la cabeza, princesa, tranquilo.
1: Princeso.

0: la rola más cool.
1: ¡Dale ese compa Luis R. Conríquez!
2: ¡Puro grupo firme, pariente!

0: 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Encabeza Jalisco Agenda Activa en la Semana Mundial de la Lactancia Materna. Del 1 al 7 de agosto, dependencias públicas y sociedad civil ofrecerán diversas actividades. 97 municipios de Jalisco presentan riesgo alto o muy alto de inundación, informó Protección Civil Nacional. El gobierno de Jalisco realizó una jornada de atención para familiares y colectivos de búsqueda de personas desaparecidas en la región Valles. 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
1: El gobernador de Jalisco, Pablo Lemus, encabezó la colocación de la primera piedra del Centro Regional de Autismo en Puerto Vallarta. Jalisco mantiene vigilancia permanente en playas, carreteras y zonas de riesgo durante la temporada de lluvias. Movimiento Ciudadano analiza denunciar al Partido Verde Ecológico por el uso de recursos en propaganda política colocada en Puerto Vallarta.
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0: Viene con las palmas, señores, viene.
1: Esas palmas, que se oigan. Ya 5 de la tarde con 21 minutos, 5 con 21. Mandamos saludos a toda la bandota que ya se está reportando a través del 55-5166-8929, la multilínea. Ya la gente anda emocionada, muchos ya salieron porque hoy es solo mediodía, otros ya decidieron irse de fiesta y otros ya la están comenzando al ritmo de salsa cumbiando. Hola, qué buena, buenas tardes.
2: Buenas tardes, mi Brody.
1: ¿Qué onda, mi Brody? ¿Quién habla?
2: La mañana, el Alan.
1: ¿Qué tranza, mi Alan? ¿De dónde te reportas?
2: De acá, de la Magdalena Contreras.
1: Mi Alan, te oyes que tú sí andas chambeando, ¿va?
2: Ando con todo, mi Brody, voy por unos taquitos.
1: No, mira, eso es todo. No manches, ¿cuántos chamacos tienes?
2: No, pues gracias a Dios, ninguno.
1: Trabajas como si te trajeras 4 o 5 chamacos, carnal. Ya te pareces al Robert y a mí.
2: Mi
1: hasta
2: bro,
1: horas extras.
2: Tengo.
1: Hasta horas extras,
2: digo, carnal. No.
1: Oye, mi Brody, ¿y qué rolita te gustaría escuchar para aderezar ahí tus tacos? Una buena salsa, una buena cumbia.
2: Mira, mi Brody, esta te la voy a dedicar. Es el veterano.
1: ¡Vámonos! ¡De las caras! Nada más para que se vea que es quincena.
2: Oye, mi Brody.
1: Oye, ¿quieres mandar saluditos o qué onda?
2: Para toda la bandita de acá, de la Magdalena Contreras, ¿va?
1: Ya dijo, oye, allá en la Magdalena Contreras, ¿cómo se dice, mi Brody?
3: ¡No, mañana!
2: La qué buena.
1: ¡Eso es Toño! ¡Hola, la qué buena! ¡Buenas tardes!
4: Buenas tardes.
1: Bájale a tu radio, mi Brody. ¿Quién habla?
4: ¿Qué onda, mi Brody? Daniel, aquí de San Andrés, Tepilco.
1: ¡Mi Dani! ¿Anda chambeando, carnal?
4: Sí, le doy a la aplicación de Didi.
1: Te iba a decir, se oye como que tú eres... Como que tú eres, piloto. Pero de los buenos.
3: ¡No, claro, mañana!
1: De los amables.
4: 4.96.
1: ¡Vámonos! Eso es todo. Un aplauso para esta gente que hace su trabajo al 100. ¿Cómo de que no? Y aparte, nos trae en manos libres, ¿eh? Para que no vean que está hablando por teléfono ni nada. Es responsable.
4: No, te traigo en altavoz porque vengo manejando.
1: No, por eso digo que eres muy responsable. Las dos manos sobre el volante. Oye, mi Brody, ¿y qué rolita quieres escuchar?
4: Mira, Brody, hay una de... Se llama Tu Cariñito, una cumbia.
1: Ok. ¿Con quién?

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0: Sociedad civil ofrecerán diversas actividades. 97 municipios de Jalisco presentan riesgo alto o muy alto de inundación, informó Protección Civil Nacional. El gobierno de Jalisco realizó una jornada de atención para familiares y colectivos de búsqueda de personas desaparecidas en la región Valles.
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